0: Y a continuación nuestros titulares. Tengo, bueno, muy buenas notas que informarte, muy buena información, como esta lluvia seca en Piedras Negras. Esto, bueno, por parte de Conagua, se comparte y se informa que las lluvias ayudan a contrarrestar las sequías. Estamos actualmente en anormalmente seco. Más hombres optan por la vasectomía en la ciudad. Suman 15 procedimientos en junio. Repite Policía Municipal criterio y descarta dar aviso al MP tras nuevo choque de patrulla en Piedras Negras. Admiten rezago en medidores. Faltan 30,000. Esto por parte de CIMAS Piedras Negras. 30,000 medidores le hacen falta a la ciudad. Todo esto y mucho más a continuación.
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0: 7:06 PM, continuamos con información. Y justo antes de bienvenido, hoy fue 29 de junio. Hoy se celebró el Día Internacional de los Trópicos, una fecha decretada por la ONU con el objetivo de dar a conocer la gran diversidad y la gran potencialidad que tienen estas regiones para, prácticamente, para la humanidad. Así que es un día relevante para todas las regiones del mundo. Y también se tiene que hablar de los grandes retos de cada región, de cada trópico del planeta. Y justo vamos también con otro de los temas importantes. Hoy el dólar se cotizó en 17.50 pesos según el tipo de cambio determinado por el Banco de México. En las casas de cambio de la ciudad, el dólar cotiza también en compra y venta entre 16.45 pesos a la compra y entre 17.35 y en 17.45 pesos a la venta. Todo esto es en promedio en las casas de cambio de la ciudad. Aún así está mucho más barato que en algunos bancos. Por eso mucha gente opta por utilizar estos pequeños negocios conocidos como las casas. Además, vamos a la situación de los puentes internacionales. Puente Internacional número 1, en este momento lo estoy viendo. Justo a las 2:30 de la tarde tenía nada de fila. Esto no había pasado desde hace prácticamente una semana. Tenía 3/4 y pues esto prácticamente es nada para lo que venía acarreando de filas el Puente Internacional número 1. En este momento sí que se encuentra completamente lleno y con filas de hasta cinco cuadras al interior del centro de Piedras Negras. Así la situación. De hecho, por la mañana hicimos un sondeo en este puente internacional. Vamos a escuchar el sondeo derivado a las largas filas que se han presentado últimamente en Piedras Negras. Así arrancamos esta semana en los puentes internacionales.
2: Bueno, disculpe, ¿cuánto tiempo lleva en la fila?
3: No quiero grabar.
2: Ah, no pasa nada, mira, lo podemos hacer así.
3: Llevo hora y media.
2: ¿Hora y media?
3: Uh-huh.
2: ¿De la escuela para acá?
3: Sí.
2: ¿Que serían alrededor de 300 metros?
3: Sí.
2: Disculpe, ¿cuánto tiempo lleva en la fila?
3: Aproximadamente como una hora y media.
2: ¿Cómo ve las filas de los puentes internacionales?
3: Pues están muy largas y muchas horas. Ya tengo como desde las 8:30 o 9:00.
2: ¿Se ha encontrado con algún obstáculo que todavía retrase más el acceso a Eagle Pass o Ceteca?
3: En las mañanas, en el puente 2, nomás está abierta una fila, una línea. Y eso hace que pues, se hagan más largas las filas. Tardan más.
2: ¿Más o menos cuánto tiempo lleva una fila ya?
4: Una hora.
2: Una hora y media.
4: Una hora, 3 minutos. Porque era a las 9:30 me formé. Era el último y luego ya ahorita llegando a 10, una hora. A las 10:33 me formé a las 9:30.
2: ¿Qué opina de estas filas?
4: Es que está cayendo. Pero pues, en una ocasión me tocó llegar allá y le dije a los de allá, digo, me vendé 2 horas para cruzar aquí nomás. Y dije, ¿quién nos trae allá? La tengo que contestar, ¿qué andan haciendo allá? O sea, pues, eso no, ¿para qué te quedan? No ganan nada. Algunos hay que se remediar, pero ¿cómo? No, habría que hacer otro puente, no sé.
2: Gracias.
0: Pues ahí este sondeo que realizamos en el Puente Internacional número 1 fueron las voces de los ciudadanos. Agradecemos, de hecho, en el primer audio, pues la señora digo, no gustó de que la grabáramos, pero pues sí su voz, lo cual se respeta. Muchas gracias por darnos acceso a lo que sería pues su información, su opinión y su palabra, que vale mucho. Muchas gracias. Rápidamente vamos a comentar la situación del pronóstico del tiempo, la situación de la temperatura. En este momento tenemos 34 grados Celsius. La temperatura más alta que se registró hoy fue de 38 grados Celsius, es decir, está descendiendo. Y tuvimos pues un cielo mayormente despejado. Va a continuar así por la noche. Para mañana martes, 25 grados Celsius como mínima, 36 grados Celsius como máxima. Nos esperan días con bastante calor. Sería hasta el próximo fin de semana cuando se presenten de nueva cuenta altas probabilidades de lluvia. Es momento de comenzar con las notas informativas de carácter local. Tenemos notas importantes y justo recordemos lo que aconteció el día de ayer por la tarde, cuando de nueva cuenta una patrulla municipal se vio inmiscuida en un accidente vial. Esto después de que hace una semana pues se presentara también un domingo y también a la misma hora, prácticamente entre 6 a 7 de la tarde. De acuerdo con esto, el hecho ocurrió pues días después de este accidente que se registró el 21 de junio. Y lo que llama la atención de lo siguiente es que continúan con su postura de no dar aviso a lo que serían las autoridades ministeriales, las autoridades como el Ministerio Público, y mencionan que no es necesario, pero cuando les preguntas o pues sí, te acercas a las autoridades como el MP o como con el propio delegado de la Fiscalía de Región Norte 1, Rigoberto Rodríguez Ríos, ellos comentan que sí. Vaya situación, escuchemos lo siguiente, uno de nuestros primeros temas. Repite Policía Municipal el criterio y descarta dar aviso al MP.
5: No sé si quieras ahí comentar sobre el tema.
6: Así es, tuvimos este accidente sobre la avenida Adolfo López Mateos. La persona responsable no respeta el rótulo de alto y corta la circulación de la unidad. Ambas, pues la unidad cuenta con su seguro, el otro vehículo también cuenta con su seguro y ambas aseguranzas llegaron a un acuerdo. No tuvimos personas lesionadas, gracias a Dios.
7: En este caso no se va tampoco a turnar a la Fiscalía General del Estado como no ocurrió con el percance de la semana pasada.
6: No, mientras ambas partes lleguen a un acuerdo reparatorio, pues hacen la firma de convenio. No solamente en accidentes que participan unidades, en accidentes en general, si las partes llegan a un acuerdo reparatorio, pues ahí firman y no se turnan ante el Ministerio Público.
0: 7:15 PM. Vamos a la siguiente nota informativa y justo ya en otro tema. Pues la situación ahora con lo que sería Cimas Piedras Negras, pues se menciona que en la ciudad hay aproximadamente 30,000 viviendas que no cuentan con un medidor. Esto porque es delicado, porque llama la atención. Bueno, al no tener medidor, pues la paramunicipal no tiene un registro correcto de cuánto se está gastando o si la gente pues está evitando el pago, lo que es también aumentar la cartera vencida, etcétera. Muchos no tienen registros, incluso menciona Perla García, la directora comercial de la paramunicipal, que hay personas que adeudaron en su tiempo y que se están acercando a pues hacer convenios hasta 200 meses. Esto pues claro que afecta a las finanzas de la paramunicipal. Sin embargo, pues siguen los reportes de ciudadanos en la cual alzan la voz y se quejan porque les está llegando el recibo muy muy caro, aunado a las pues muchas quejas de drenajes colapsados que imperan en la ciudad. Llama la atención los casos de al menos dos señores de la tercera edad quienes viven pues prácticamente entre aguas negras, tienen que barrerla para que no llegue a la sala de su hogar. Ante esto preguntamos a Jacobo Rodríguez en la conferencia matutina tres trópicos. Uno de ellos es cómo van resolviendo los múltiples reportes de aguas negras y de drenajes colapsados, cómo van y qué mensaje les dice a la población que tiene pues años o meses viviendo y conviviendo con estas aguas. Y la tercera, pues este tema de los medidores de la ciudad. Escuchemos lo siguiente.
7: En el tema de Cimas, bueno, prácticamente más de dos meses que ya tienen el control, hay algunos reportes en redes sociales de drenajes colapsados, de altos cobros. ¿Cómo está llevando a cabo la paramunicipal pues estos reportes?
8: Bien, tenemos más o menos un 85% de cumplimiento en cada uno de los reportes, vamos avanzando muy bien. Tenemos la maquinaria, tenemos el equipo, tenemos el personal, entonces pues el tiempo de respuesta es mejor que nunca. Vamos avanzando ahí muy bien con el equipo.
7: Bueno, y estas personas que están expuestas a drenajes colapsados, particularmente adultos mayores, al menos dos casos que tienen drenajes enfrente prácticamente de su casa y están expuestos en esto, ¿qué les diría a ellos?
8: Bueno, que sean pacientes, que vamos a llegar, que todos los reportes se atienden, que los colapsos de drenaje desgraciadamente van a seguir habiendo. ¿Por qué? Porque la tubería que aún tenemos instalada en la ciudad tiene muchas décadas, ya es obsoleta en muchos de los casos, con tubería de concreto, pero que se están atendiendo, que tenemos la voluntad, el personal, las finanzas, sobre todo, para poder seguir operando, y creo que cada vez lo hacemos mejor. El 8 de julio vamos a tener aquí la mañanera del Cimas, y bueno, la gente va a ir viendo poco a poco cómo vamos saneando el sistema en términos financieros y operativos. Recordemos que hace dos meses que tomamos el sistema teníamos 11 millones de pesos de deuda, hoy ya la tenemos en 1,000,000 y garritas, estamos a punto de adquirir nueva maquinaria también, unas retros, entonces todo esto nos está permitiendo seguir siendo más eficientes de manera operativa, ¿no? Entonces, decirle a la gente que vamos avanzando muy, pero muy bien en el sistema.
7: Y otro de los temas que también llama la atención, mencionaron lo de los medidores. ¿Tienen alguna aproximación de cuántas personas siguen sin tener estos dispositivos?
8: 30,000 aproximadamente.
7: Sería todo, gracias.
0: Es momento de continuar con la siguiente nota informativa. 7:19 PM. Esto es Región Informa Piedras Negras. Mi nombre es Emanuel Moreno y Juan Montero en los controles. Continuamos en lo siguiente. 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Y acontece también en Piedras Negras una buena noticia. En Piedras Negras, por parte de Conagua, bueno, se reporta afortunadamente que hemos avanzado en el tema de la sequía, no para mal, sino para bien. Ahora de sequía extrema, pues pasamos a normalmente seco, que es un tipo de nivel 1 de sequía prácticamente. Si lo vemos así, eso es. Y estos son datos proporcionados por la Comisión Nacional del Agua, presentado por el director de Desarrollo Rural Municipal, Arnoldo Guajardo Salinas. Y con base a estas cifras, el funcionario explicó que desde principios de enero y hasta marzo el municipio permanece pues en sequía severa. Posteriormente, entre finales de marzo y mediados de junio, el panorama empeoró hasta alcanzar los niveles de sequía extrema, colocándose incluso a un nivel de distancia de entrar a la categoría de sequía excepcional, considerada una de las más críticas. Las precipitaciones registradas recientemente modificaron el comportamiento del indicador y permitieron reducir el nivel de afectación. Guajardo Salinas destacó que este cambio representa un respiro para el campo, la actividad ganadera y el entorno ambiental de la región. Escuchemos lo siguiente.
9: Con lo que viene siendo el monitoreo de la sequía de acuerdo a Conagua, tenemos hasta el día de hoy, donde ya pasa de estar anormalmente seco. Tenemos nosotros hace aproximadamente días pasados, pues todavía estamos en sequía extrema, y esto pues nos da mucho gusto debido a las lluvias que se han presentado en lo que viene siendo el municipio y la región. Actualmente, pues en el estado de Coahuila vemos que se encuentran pues 5 municipios en anormalmente secos, 3 municipios en sequía moderada y 2 municipios en sequía severa. Y aquí tenemos la evolución de la clasificación de la sequía en Piedras Negras. Desde principios del mes de enero hasta lo que viene siendo marzo, se encontraba en sequía severa. Y de marzo hasta lo que viene siendo los últimos de mayo, junio, hasta mediados de junio, pues ya estábamos en sequía extrema, que ya estábamos a un paso, ¿verdad?, de estar en sequía excepcional. Pero con las precipitaciones que se presentaron, cambia lo que viene siendo el panorama en nuestra zona, y entonces ya pasamos otra vez a normalmente seco. Entonces, pues esto es una noticia muy buena para lo que viene siendo nuestro municipio y la región, en donde se deja un poquito lo que viene siendo

0: darles a conocer lo que viene siendo los reportes de la capacidad de las presas. La presa La Amistad se encuentra con 750 millones de metros cúbicos y ahorita en su capacidad está al 19.3% de su capacidad. En meses anteriores estábamos a lo que viene siendo un 12, un 14% que estaba en sus niveles más bajos, pero con estas precipitaciones que se han presentado en estos meses, pues subió un 5% más lo que viene siendo la presa La Amistad. En lo que respecta...
1: Siete de la tarde con 24 minutos, momento de irnos a un corte. 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
8: Son las 7:27.
9: Temperatura en tu región,
10: 36 grados.
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1: Siete de la tarde con 27 minutos. También durante la conferencia matutina se dio otra de las informaciones más relevantes que se ha comentado en el último mes. ¿Cómo estamos en el tema del gusano barrenador? Bueno, desafortunadamente suman más de 80 casos a lo largo y ancho del estado de Coahuila. Los municipios que más casos tienen es Saltillo y Ramos Arizpe. En Piedras Negras, en este momento no hemos tenido casos. Ya también se presentó el primer caso en humanos. Se trata de un médico veterinario de 84 años en Saltillo, también de igual forma. Vamos a escuchar la siguiente información bastante relevante para nuestra entidad federativa.
0: Esos apareos entre el macho y la hembra, se corta el ciclo.

0: lo que viene siendo las moscas machos, los esterilizan y al momento de aparearse con la mosca hembra, los huevecillos que ovopositan ya no van a ser fértiles, y es ahí donde cortan lo que viene siendo su ciclo de vida de lo que es el gusano barrenador. La siguiente, por favor. Esta es una información muy valiosa que nos acaban de proporcionar de Senesica. Tenemos aquí desde el día 20 de noviembre del 2024, cuando inicia lo que viene siendo esta plaga en México, hasta el día viernes, que fue el día 26 de junio del 2026, se tienen registrados 30.930 casos en lo que viene siendo la República Mexicana del animales con lo que viene siendo infectados con el gusano barrenador. Ahí pueden ver ustedes cuáles son los estados que tienen mayor incidencia, lo que viene siendo Chiapas, Veracruz, Oaxaca, son los que tienen mayor número de ganado con esta incidencia. La siguiente, por favor. El estado de Coahuila, hasta el viernes, tiene 89 casos. De estos 89 casos, en Musquis tiene 22, en Saltillo 22, en Arteaga tiene 11, en General Cepeda 6, en Zaragoza 6, en Castaños 4, Ramos Arizpe 4, Monclova 2, Parras 2, San Juan de Sabinas 2, Acuña 1, Frontera 1, Nava 1, y así sucesivamente hasta lo que viene siendo Torreón. Entonces, estos son los casos que se han presentado en el estado de Coahuila hasta lo que viene siendo el viernes. La siguiente, por favor. Aquí en esta gráfica pueden observar ustedes que la mayor incidencia es en ganado bovino. Y en segundo lugar está el canino, lo que viene siendo todos los perros. Entonces, nosotros a veces diríamos, bueno, ¿por qué los ovinos o los caprinos no? Pues bueno, aquí vemos, ¿verdad?, que en estos censos que se tienen, pues es después de los bovinos, son los caninos los que han presentado pues mayor incidencia del gusano barrenador. Y así como ven ahí, pues ven cada uno de este porcentaje.
1: Siete de la tarde con 31 minutos. Pues ahí este tema del gusano barrenador. Vaya situación. Por supuesto que las autoridades están completamente enteradas de esto, que cada una de ellas pues está trabajando desde su trinchera, desde su posibilidad y desde su papel en el gobierno, ya sean autoridades locales o estatales e incluso nacionales, no solo aquí en México, también en Estados Unidos, donde se están reportando, por supuesto, casos en Texas ya de lo que es el gusano barrenador. Una de las situaciones en los puentes internacionales es que si tú vas a cruzar a tu mascota, te van a pedir un certificado donde pues asegure que tu canino o tu gatito, etcétera, no tiene larvas de mosca. ¿Qué situación se está viviendo? No es un tema para tomárselo a la ligera. Todas las autoridades pues están pendientes de estos casos. 7:32 PM, momento de continuar. Vamos a temas de carácter de salud. Otra de las cuestiones que también ha llamado la atención es pues la vasectomía en hombres. Aquí en Piedras Negras, si tú ya decidiste que, una, no quieres tener hijos, o dos, ya tuviste los hijos que quieres tener, ya estás satisfecho, bueno, tendrías que ir al Hospital General Salvador Chavarría o al Centro Mundo Nuevo, este hospital que se encuentra sobre la Jicotenca, en el centro, o lo que sería también en el sector Mundo Nuevo, ¿verdad? Ir al centro de salud y pues pedir informes para ser acreedor a este programa que tiene la jurisdicción sanitaria número 1 por parte de la Secretaría de Salud del Estado de Coahuila para, bueno, aplicarse lo que es la vasectomía, un método para hombres. Y justo en el mes de junio, pues suman 15 varones quien han pues sido acreedores a este beneficio o a este método anticonceptivo. Vamos a escuchar precisamente al doctor Iván Padilla, quien nos habla muy completamente de la siguiente información y también les invita a aquellos hombres que gusten aplicarse este método.
2: Un poco la logística, sin embargo, se siguen realizando las intervenciones. Seguimos teniendo muy buena respuesta por parte de los varones, en donde desean ellos ya ser participar activamente en la planificación de su familia. Y pues bueno, seguimos trabajando y se siguen realizando estas acciones. Los días viernes en el Hospital Salvador Chavarría se les realiza un estudio previo, o sea, se hace una cita, se les hace su expediente y se les programa para hacerse el procedimiento el día viernes o los días viernes en el hospital.
3: ¿Tienen buena respuesta?
2: Sí, tenemos, de hecho el viernes pasado, el próximo, tuvimos ahí intervenciones y tuvimos muy buena acción. Como son todos los viernes, ya no concentramos una acción en una sola vez al mes. Entonces se diluye un poquito, pero las cantidades son muy parecidas.
4: Vamos finalizando el mes, ¿hay alguna aproximación de cuántos hombres pues fueron acreditados con este beneficio, este apoyo?
2: Sí, llevamos aproximadamente 15 pacientes. El viernes, si no me equivoco, fueron 4 intervenciones. Como les comento, vamos paulatino, va por semana, y aquí lo importante es que no se ha suspendido el servicio y que los pacientes siguen interesados. Tenemos nosotros aquí en la jurisdicción, nuestros compañeros pues hacen el censo, levantan, el paciente viene, bueno, habla por teléfono y se comunica con nosotros pasamos los datos al hospital y ya ellos se ponen de acuerdo con el paciente para realizarse el procedimiento. Entonces, sí, seguimos trabajando todos en equipo y pues no soltamos esta estrategia que pues también es parte de los programas de planificación familiar de la jurisdicción.
4: Doctor, y justamente hay hombres jóvenes, digamos menores de 35 años, que decidan pues realizar esto.
2: Sí, tenemos de todo, comento, tenemos de pacientes a pacientes. Hemos tenido desde el paciente que no ha tenido hijos y que no quiere tener hijos y que quiere operarse, hasta el paciente que ya tiene su paridad satisfecha, ¿no? Entonces, hay de todo y tenemos para todos la atención y pues individualizamos los casos y ya vemos con cada uno de ellos lo que es mejor para el paciente.
4: ¿Hay algún periodo del año en el cual se registre algún incremento de este tipo de operaciones, de acciones?
2: Tenemos días conmemorativos, por ejemplo, en noviembre tenemos el día de la vasectomía, tenemos en junio lo del Día del Padre, que aprovechamos para hacer ese tipo de promociones, y pues bueno, no hay un día o una fecha que digamos que tenemos repunte o tenemos mayor actividad. Sin embargo, como comento, en noviembre, que es el día de la vasectomía, tratamos de hacer una campaña masiva en cuestión del Estado, en donde todos pues apoyamos la estrategia y todas las jurisdicciones aportan los números específicamente para esta fecha, ¿no?
3: Es importante señalar que es un procedimiento rápido.
2: Es un procedimiento rápido, es un procedimiento totalmente ambulatorio. El paciente prácticamente regresa a su actividad normal 3-5 días después, cuestión laboral, prácticamente sin complicaciones, y llevan a cabo las indicaciones que se les da a cada uno de ellos al momento de realizarse el procedimiento. no deberíamos de tener problemas. Como comento, hay pacientes y puede haber situaciones, sin embargo, a todos ellos se les da su seguimiento y se les da su atención en caso de presentar alguna situación que deberíamos o deberíamos de atender, ¿no?
1: De la tarde con 38 minutos. Vamos a otra información bastante relevante. Alerta, alerta preventiva. Mucho cuidado. Emite Subsecretaría de Protección Civil alerta por presencia de polvo, así como lo va a escuchar a usted, presencia del polvo del Sahara en nuestro estado. Así como lo escucha. La Secretaría de Gobierno, a través de la Subsecretaría de Protección Civil del Estado, informa que durante este día se prevé la presencia de polvo del Sahara sobre el territorio coahuilense, fenómeno atmosférico que podría generar una disminución temporal en la calidad del aire, principalmente en las regiones norte, carbonífera y centro desierto. De acuerdo con los pronósticos meteorológicos, en las regiones sureste y la laguna, la presencia de este polvo será variable y sin descartarse bruma ligera en algunas zonas abiertas. Entre los posibles efectos se encuentran irritación en ojos, nariz y garganta, tos, molestias respiratorias y un aspecto brumoso blanquecino en el cielo. Estas condiciones podrían generar mayores afectaciones en personas con enfermedades respiratorias, adultos mayores, niños, niñas y otros grupos vulnerables. Ante esta situación, la Subsecretaría de Protección Civil recomienda evitar actividades físicas prolongadas al aire libre durante los periodos de mayor concentración de partículas, mantenerse hidratados, cerrar puertas y ventanas, y cuando se perciba el polvo en el ambiente, evitar quemas o actividades que generen más partículas y seguir las indicaciones médicas en caso de padecimientos respiratorios. Asimismo, se le invita a la población a mantenerse informado a través de los canales oficiales y atender las recomendaciones emitidas por las autoridades. De igual forma, bueno, pues este polvo del Sahara, así es, del desierto, desierto de África. Y qué situación tan llamativa en ese desierto, que como te comento es de África. Vaya, incluso pues le hacen un énfasis las autoridades estatales a aquellas personas que padecen de asma o de alguna situación pues respiratoria. 7:41, momento de un corte. Regresamos con notas informativas estatales.
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10: Son las 7:43.
11: 37 grados.
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1: Y así es, continuamos con las notas estatales. Justo tenemos un trabajo especial de mi compañera Jessica Rosales. Apuestan empresas por energía inteligente.
12: Actualmente en México, solo uno de cada 10 techos aprovechan la energía solar. A pesar de que el costo de la electricidad aumenta entre un 5 y un 7% cada año, ya que las empresas enfrentan una creciente presión por reducir sus gastos operativos. Este escenario está impulsando la adopción de paneles fotovoltaicos y más recientemente de sistemas de almacenamiento mediante baterías, considerados la siguiente etapa en la transición energética del sector industrial. Aunque solo el 10% de los usuarios está aprovechando la energía inteligente, el incremento constante en las tarifas eléctricas de la Comisión Federal de Electricidad abre una amplia oportunidad para el crecimiento de las energías renovables. Sobre esto, nos comenta Daniel Duque, director ejecutivo de Excel Solar.
13: Pues realmente el potencial todavía es muy grande. Alrededor del 10% de los sitios o los techos es lo que estimamos que ya tienen paneles, pero hay muchísimo que hacer todavía. Ahora la tecnología es cada vez más robusta, los mejores costos, y ya está comprobado. Entonces hay mucho potencial para seguir creciendo. El tema del incremento se tasa en un 5 al 7% anual y no ha dejado de crecer, y las industrias cada vez lo ven como un costo importante en su estado de resultados, y la tecnología ya existe para poder reducirlo directamente. Entonces, hay una oportunidad muy buena para el usuario final también.
12: Pero además de los paneles solares, el almacenamiento de energía mediante baterías comienza a ganar terreno. Las empresas pueden reducir entre 30 y 50% sus costos de electricidad al utilizar esta energía durante los horarios de mayor tarifa, una estrategia que cobra fuerza en México para mejorar la competitividad de la industria. Así lo afirma Rodrigo Garza Llovera, director general de Coteco.
14: Son tecnologías prácticamente nuevas para México, entonces son una gran oportunidad ahorita para que las empresas se acerquen, conozcan de este tema, porque va a pasar de ser va a pasar a ser una necesidad. Ya el tema de continuidad operativa es un tema, el respaldo de energía es un tema, los altos costos por demanda ya son un tema que les impacta a las empresas, y si quieren ser competitivos pues tendrán que incursionar en este tipo de tecnologías.
15: ¿Cuál es el porcentaje de ahorro que se ofrece a través de la energía inteligente?
14: Va a depender muchísimo del perfil del cliente. Hay clientes que con lo solar pueden ahorrar hasta el 95% de su recibo de luz. En otras ocasiones eso no es posible, y con el almacenamiento de energía venimos a incorporar una combinación de tecnologías para empresas cuyos recibos pues ya superan los 300, 400 o millones de pesos, pues hacer ahorros bastante relevantes de entre el 30 y 50%.
12: El especialista explica que el mayor impacto en el recibo eléctrico de las industrias ya no está únicamente en el consumo, sino los cargos por demanda durante las llamadas horas punta, cuando la electricidad alcanza sus costos más elevados. En verano, por ejemplo, este periodo comprende de las 20 a las 22 horas, y en invierno, de las 18 a las 22 horas. La empresa AVIMAX se convirtió en la primera compañía de Saltillo en implementar un sistema de bancos de almacenamiento de energía desarrollado por Ecoteco, tecnología que le ha permitido reducir en un 30% su consumo de electricidad, disminuir costos de operación y mantener la producción aún durante interrupciones en el suministro eléctrico. Vicente Oviedo Gómez, director general de la compañía, explicó que la planta inició operaciones hace 3 años y desde hace 5 meses funciona con este esquema de energía inteligente, cuyos beneficios ya se reflejan en los costos de producción.
16: Y ahorita, honestamente, hemos estado recibiendo los beneficios del ahorro que nos permite ser más competitivos en el mercado, que es lo que ahorita está obligando.
12: ¿Qué porcentaje redujeron en base a otro tipo de energía?
16: 30% de energía es el ahorro ahorita real.
12: ¿Qué beneficios han encontrado?
16: Pues introducirnos más al mercado, estamos siendo más competitivos, y pues es lo que nos obliga ahorita a estar a la vanguardia, y también, pues bueno, manejar energía limpia, ¿verdad?
12: Huawei Digital Power busca ampliar la adopción de sistemas de almacenamiento de energía en la industria de Coahuila, donde ya participa en proyectos con General Motors en Ramos Arizpe y desarrolla nuevas soluciones para el sector manufacturero, mientras que a nivel nacional suma más de 30 hoteles con esta tecnología, principalmente en la Riviera Maya. Antonio Perea, director de desarrollo de negocio para Huawei Digital Power México, señaló que el crecimiento de estas soluciones responde a la necesidad de garantizar la continuidad operativa y reducir costo.
17: Pues mira, principalmente este tipo de industrias, su principal costo operativo es la luz. No pueden trabajar evidentemente sin luz. No estamos nosotros peleados ni en contra evidentemente de utilizar la red eléctrica, pero sabemos también que hay zonas donde la red eléctrica no es lo más estable o no podemos tener la mejor calidad de energía. Entonces, ¿por qué no usar el recurso energético que tenemos prácticamente a disposición, que es el sol, para poder generar nuestra propia energía? Y por ahí, recordando un poco lo que se hablaba, que las energías solares era una energía intermitente, pues precisamente ya la batería te permite utilizar energía solar, incluso en la noche, cuando ya no hay sol, la almacenas y tú le inyectas directamente a tus cargas cuando tú realmente lo necesites, ¿no?
12: El avance de estas tecnologías ocurre mientras la Comisión Federal de Electricidad enfrenta apagones, variaciones de voltaje y suspensión del servicio. Tan solo en los últimos 10 días se han reportado interrupciones en 20 entidades del país. De ahí que estas energías renovables se vuelven cada vez más viables. Reportó para Grupo Región, Jessica Rosales.
1: Siete de la tarde con 50 minutos, vamos a lo siguiente. Justo en la nota sobre, bueno, los jóvenes encabezan los accidentes en motos, piden capacitación para ellos ante la alza. Vamos directamente al municipio de Monclova con el grupo motociclista Confederados, que nos tiene la siguiente información.
18: Nosotros tenemos prácticas cada 15 días, ¿verdad?, para el mejor manejo de la motocicleta. Los accidentes que están ocurriendo es aquí dentro de la ciudad, de jóvenes que utilizan su moto para como medio de transporte, ¿verdad? Ellos son principalmente los que están sufriendo los accidentes. Se ha trabajado en la mano con Protección Civil, con Cruz Roja, Seguridad Pública, Policía del Estado y con Policía Federal y ahorita Guardia Nacional. Monclova, con Sabinas, con Torreón. El día 19 vamos a Musquis a un curso. No, es gratuito, ¿verdad? Es gratuito, todo es gratuito aquí. Desgraciadamente, nada más le compran su moto y que Dios te bendiga, ¿verdad? Pero es más fácil que les pase un accidente. Los accidentes que estamos viendo, por ejemplo, es de 13 años a 30 años, ¿verdad? Hay muchas mujeres dentro del motociclismo. Las mujeres no están teniendo los accidentes. Los accidentes los están teniendo nosotros como hombres, los jóvenes como hombres. Las mujeres, no. Están más cuidadosas, ¿verdad? Hay veces que hay accidentes, 15 accidentes al mes, 20 accidentes al mes aquí en el municipio.

0: Siguiente tema estatal. Bueno, te informo que 103 años de tradición, Parras despide a la Virgen de San Juan de los Lagos. Ricardo Martínez con los detalles.
1: Con fe, devoción y alegría, cientos de fieles acompañaron este domingo el regreso de la Virgen de San Juan de los Lagos a su recinto en la iglesia de Casa Madero, en una tradición que este año cumple 103 años de mantenerse vigente en el municipio. La imagen religiosa permaneció durante aproximadamente 2 meses en Parras de la Fuente, realizando un peregrinar por diferentes colonias y ejidos del municipio, recorrido que tuvo una duración de 60 días, y permitió a familias acercarse para agradecer o pedir algún favor. Durante el retorno a Casa Madero, los peregrinos fueron acompañados y escoltados por elementos de distintas corporaciones de seguridad con el objetivo de prevenir accidentes y mantener el orden en el trayecto. El comité organizador de la visita de la Virgen de San Juan de los Lagos agradeció la participación de la ciudadanía y destacó la colaboración de los asistentes, quienes respetaron las indicaciones, como evitar arrojar basura durante el recorrido y mantenerse en la línea establecida de la carretera para prevenir percances viales. Las autoridades informaron que la jornada concluyó sin incidentes, destacando la participación de niños, adultos, mayores y familias completas que forman parte de esta tradición religiosa que año con año reúne a cientos de creyentes. La comunidad parrense ya espera con fervor, alegría y fe la próxima visita de la Virgen de San Juan de los Lagos, una celebración que forma parte de la identidad y las tradiciones de Parras de la Fuente.
0: Siete de la tarde con 54 minutos, momento de despedirnos. Esto es Región Informa Piedras Negras a través de la 97.9 FM y espacios digitales. Mi nombre es Emanuel Moreno, para mí todo un gusto estar presentes con ustedes. En los controles, Juan Montero, y ambos nos despedimos.
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5: 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Son las 7:56, 37 grados. 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
9: Son las 8:20.
10: Temperatura en tu región: 36 grados.

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7: Son las 8 con 38 minutos. Temperatura en tu región. 36 grados.

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5: 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Son las 8:57. Temperatura en tu región, 36 grados.

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4: Son las 9:20.
5: 35 grados.
4: Es la temperatura.

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7: Son las 9:40. 35 grados es la temperatura.

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4: Son las 9:57.
3: 35 grados
4: es la temperatura.
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4: Son las 9:57.
3: 35 grados
4: es la temperatura.

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4: Son las 10:21. Temperatura 33 grados centígrados.

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3: Son las 10:41. Temperatura 33 grados centígrados.

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3: 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Son las 10:55. Temperatura 33 grados centígrados.

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3: Son las 11:19. Temperatura 33 grados centígrados.

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7: Son las 11:40. Temperatura 33 grados centígrados.

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2: Son las 11:54. Temperatura
3: 33 grados centígrados.

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2: Son las 12:20.
3: 31 grados Celsius
2: es la temperatura.

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3: Son las 12:40.
4: 32 grados de temperatura.

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2: Son las 12:56.
3: 32 grados de temperatura.

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2: Es la 1:18.
3: 30 grados centígrados
2: es la temperatura.

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2: Es la 1:40. 30 grados centígrados es la temperatura.

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2: 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Es la 1:54. 30 grados centígrados es la temperatura.

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2: Son las 2:19.
3: 29 grados centígrados.
2: Es la temperatura en tu región.

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3: Son las 2:41.
4: 29 grados centígrados
3: es la temperatura en tu región.

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3: Son las 2:54.
4: 29 grados centígrados
3: es la temperatura en tu región.

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2: Son las 3:19. 28 grados.

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2: Son las 3:37. 28 grados.

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2: Son las 3:54.
3: 28 grados.

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2: Son las 4:19. 28 grados.

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3: Son las 4:38. Temperatura en tu región, 27 grados.

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2: Son las 4:55. Temperatura en tu región.
3: 27 grados.

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2: Son las 5:20. Temperatura en tu región. 27 grados.

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2: Son las 5:39.
3: 26 grados
2: es la temperatura.

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2: 5:56 minutos.
3: 26 grados.
2: Es la temperatura.

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3: Son las 6:19. Temperatura en tu región. 27.

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3: Son las 6:41.
4: 26 grados
3: es la temperatura.

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2: Son las 6:55 minutos.
3: 26 grados
2: es la temperatura.

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0: temporada del fútbol internacional. Se informó que el partido de la selección mexicana será a las 6:30, por lo que se exhortó a quienes asistan a llegar con anticipación al Biblioparque Norte. Además del encuentro, las y los asistentes podrán disfrutar, ya se construye, con asistentes podrán disfrutar de las diferentes actividades que ofrece el Food Fest Saltillo 2026. Se recordó que los martes se ofrece la promoción de la pulsera mágica, la cual tiene un precio de 300 pesos y brinda el derecho de subir a los juegos mecánicos de forma ilimitada durante este día, con excepción de las atracciones Rocas Garage, Zeus y Base Jumper. Bueno, pues esta y más información hoy aquí en Fuerte y Claro. Yo soy Juan de León y lo invito a que me acompañe en las siguientes dos horas para mantenerse bien informado.
1: Muy buenos días, esto es Fuerte y Claro, un espacio informativo de Grupo Región para todo Coahuila. Acompáñanos las siguientes dos horas con la información más relevante ocurrida hasta el momento. Desde Saltillo, para la región sureste, a través de la 91.3 de FM. Desde Torreón, para la laguna de Coahuila y de Durango, por la 103.5 de FM. Desde Monclova, para las regiones centro, centro desierto, carbonífera y cinco manantiales, por la 91.1 de FM. Desde Piedras Negras, para el norte de Coahuila y el sur de Texas, por la 97.9 de FM. En Acuña, Jiménez y del Río, Texas, por la 91.5 FM. En Cuatro Ciénegas, por la 88.9 FM. Y Parras de la Fuente, por la 88.3 FM. Síguenos además por las distintas páginas de Facebook de Grupo Región en las redes sociales.
0: Son las 6:08 en el norte de nuestro estado. Hoy es martes 30 de junio del 2026. Yo soy Juan de León y esto es Fuerte y Claro, un espacio informativo de Grupo Región para todo el territorio del estado de Coahuila. Hoy, 30 de junio, se celebra a quienes llevan por nombre Marcial. Marcial Ruiz, nuestro compañero, ¿verdad? Aquí está, aquí lo puede escuchar todos los fines de semana con mucha, mucha música. Y mucho ambiente. Pues a todos los marciales y a todas y todas las personas que tengan algo que celebrar el día de hoy, pásenla de lo mejor, aprovechen. Hoy pueden tomar como pretexto que es el juego de la selección mexicana. Esperemos que ganen, ¿verdad? Si no, creo que el ánimo de este país se va a venir al piso, ¿verdad? Hoy por lo menos, porque como que todos estamos con la expectativa del quinto juego. Ya el quinto juego dices, bueno, pues ya van contra los grandes de la secundaria, ¿verdad? Como decíamos, pero pues sí tenemos esperanza de que hoy México pueda vencer a Ecuador en este partido a las 7 de la noche. Puede usted disfrutarlo en cualquier parte, en su casa, en algún restaurante, ir al Food Fest, si está usted aquí en Saltillo, en Monclova. El alcalde Carlos Villarreal va a poner una pantalla gigante ahí en la plaza del magisterio. Así que, bueno, pues aproveche. Tenemos 21 grados de temperatura en este momento aquí en el corazón del centro histórico de la capital del estado. Al sur, en Derramadero, 18 grados. Arteaga, 19. Ramos Arizpe, 21. General Cepeda, 19 grados. Y Parras de la Fuente, el Pueblo Mágico, 21 grados. Allá en el norte, Piedras Negras y Acuña arrancan esta jornada con 26 grados en el termómetro. Monclova, 25, Sabinas, San Juan de Sabinas y San Buenaventura, 26 grados en este momento. Cuatro Ciénegas, 24 grados la temperatura. Y Torreón, la Perla de la Laguna, 23 grados ahora mismo. Para saber cómo estará el resto del día, vamos con Angélica Costa y los detalles del pronóstico del tiempo.
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2: A Amigos, es un gusto para mí saludarlos en este bonito martes 30 de junio. Estos son los detalles del clima. Acompáñame en Saltillo. Se espera el día de hoy una temperatura máxima de 27 grados, mínima de 17. Durante el día, periodo de nubes y sol, por supuesto muy cálido. Por la noche, parcialmente nublado. La posibilidad de lluvia continúa, 55%. En Parras de la Fuente, 30 la máxima, mínima de 20. Durante el día, periodo de nubes y sol, cálido, muy agradable. Por la noche, parcialmente nublado. Prepárese, se incrementa la probabilidad de lluvia hasta 80%. Maneje con cuidado. Para Monclova, 36 grados como máxima, mínima de 23. Durante el día, periodo de nubes y sol, muy, muy cálido. Y por la noche, parcialmente nublado. La posibilidad de lluvia es elevada, 55%. En Torreón, para este martes, esperamos una máxima de 34 grados, mínima de 22. Durante el día, principalmente soleado, muy, muy cálido. Por la noche, nuestro cielo principalmente nublado y la posibilidad de lluvia incrementa hasta 87%. En Piedras Negras, 37 la máxima, mínima de 26. Durante el día, parcialmente soleado, cálido, muy agradable. Por la noche, áreas de nubosidad, la posibilidad de lluvia, 25%. En Cuatro Ciénegas, 36 la máxima, mínima de 23 para este martes 30 de junio. Durante el día, periodo de nubes y sol, muy, muy cálido. Y por la noche, parcialmente nublado. Prepárese porque se incrementa la probabilidad de lluvia hasta 69%. Para Ciudad Acuña, 37 la máxima, mínima de 25 durante el día, periodo de nubes y sol, cálido, por supuesto, muy, muy cálido, y por la noche parcialmente nublado. La posibilidad de lluvias de 25%. Va para Monterrey, le comento, en la Sultana del Norte esperamos también temperatura cálida, 35 grados como máxima, mínima de 20. Durante el día parcialmente soleado, muy, muy cálido, y por la noche incremento de nubosidad. La probabilidad de precipitación a comparación del día de ayer para el día de hoy se reduce a 25%. Amigos, manejen con precaución. Estos son los detalles del clima. Que pase usted un maravilloso martes.
0: Ya son las 6 de la mañana con 13 minutos, 7 de la mañana con 13 minutos en el norte de nuestro estado. Que no se le haga tarde, salga con tiempo a cumplir con sus compromisos. Evítese congestionamientos, evítese prisas, evítese la posibilidad de un accidente. Ayer, antes de ir a la información internacional y nacional, ayer de nueva cuenta, pues la velocidad, hay que decirlo así, la velocidad, la falta de precaución, cobró la vida de un joven más aquí en la capital del estado. Uno más está en estado muy, muy grave. Nadie se les atravesó, no había un bache, no, venían muy fuerte en su motocicleta, perdieron el control, se estrellaron contra un árbol. Un joven perdió la vida, que es muy lamentable, y otro más lucha por ella ahora mismo. 6 de la mañana con 14 minutos, 7 de la mañana con 14 minutos en el norte del estado. El ejército mexicano logró rescatar con vida a un niño de 11 años que se encontraba atrapado entre los escombros en el municipio de Vargas, en La Guaira, Venezuela, una de las zonas más afectadas por los dos terremotos ocurridos en este país el pasado 24 de junio. Mediante un comunicado, la Secretaría de la Defensa Nacional informó que el rescate fue realizado por el Agrupamiento de Ayuda Humanitaria Yumare la madrugada del domingo, por lo que el niño permaneció más de 72 horas atrapado. Al atender un llamado para rescatar a personas atrapadas en una estructura colapsada sobre Avenida Corales, una célula de rescate del Batallón de Atención a Emergencias localizó al menor atrapado en un espacio aislado mediante la técnica del llamado y escucha. Una vez localizado, efectuó exitosamente el rescate tras 6 horas continuas de trabajo de corte, penetración y remoción de escombros, detalló la dependencia. Al menos una persona murió y una segunda resultó herida de gravedad a causa de un tiroteo registrado en un punto de la ciudad estadounidense de San José, esto en el estado de California, que acoge una fan zone del Mundial de Fútbol, según confirmaron las autoridades, sin que por ahora haya más detalles sobre el incidente. La policía de San José indicó que una víctima fue declarada muerta en el lugar, situado entre las calles Market y Santa Clara, mientras que la segunda víctima fue trasladada a un hospital local con heridas que ponen en riesgo su vida. Este suceso tuvo lugar en la Plaza San Pedro, una de las zonas que acoge una fan zone con motivo del Mundial de Fútbol. Creando mayor confusión que más que tranquilidad sobre la auténtica situación del conflicto bélico con Irán, el presidente de Estados Unidos, Donald Trump, anunció que el gobierno iraní solicitó sentarse a negociar para intentar poner fin a la guerra. Irán ha solicitado una reunión que se llevará a cabo este martes en Doha, Qatar, escribió Trump este lunes por la mañana en su cuenta personal de la red Truth Social, sin dar más contexto y provocando desorientación respecto a la realidad del conflicto. Todo el peso de la ley para Víctor Rodríguez Padilla, exdirector de Petróleos Mexicanos, por la violencia ejercida contra María Felicia Jiménez. Esto lo señaló la presidenta Claudia Sheinbaum, quien aclaró que nunca firmó el nombramiento de Rodríguez para que oficialmente fuera el director del Instituto Nacional de Electricidad y Energías Limpias, y que además nunca más tendrá un cargo en el servicio público. Personalmente, la presidenta no ha hablado con la víctima y la ha atendido la secretaria de las mujeres, que pese a que se adelantó que Laura Itzel Castillo, presidenta actual de la mesa directiva, será la titular de esta dependencia, aún no tiene un nombramiento oficial. Y que se aplique la ley, todo el peso de la ley. Nosotros no vamos a proteger a nadie ante un acto como este, dijo Sheinbaum. Una grieta de unos 200 metros de largo apareció en una zona rural dentro del municipio de Galeana, Nuevo León, generando asombro y a la vez preocupación de los habitantes, así como de expertos en ciencias de la tierra. La fisura de gran tamaño supone en una primera instancia una falla geológica, pero para confirmar la posible razón, algunos especialistas en la materia ya analizan la zona para determinar qué ocurrió y qué tan grave es para la comunidad. La abertura fue detectada por algunos pobladores, quienes difundieron el fenómeno natural en un video publicado en redes sociales para alertar a las autoridades. La presidenta Claudia Sheinbaum aseguró que su gobierno no cuenta con información sobre políticos de Morena que funjan como informantes del gobierno de los Estados Unidos, con lo que descarta lo publicado por el periódico The New York Times. No tenemos nosotros ninguna información de que nadie esté cooperando con el gobierno de Estados Unidos o el Departamento de Justicia para proporcionar información. ¿De qué, además?, se preguntó la presidenta. Quien cuestionó las prácticas del medio, quien citó las declaraciones de 8 personas cercanas al caso que involucra al gobernador con licencia Rubén Rocha Moya para sustentar los señalamientos de que morenistas habrían colaborado con la DEA para delatar a sus compañeros. Me dijeron que hay personas que están informando. Bueno, el gobernador Durazo envió una carta y les dijo que no era cierto. Entonces no tenemos nosotros ninguna información, dijo la jefa del Ejecutivo Federal. Diversos fragmentos óseos calcinados y otros indicios como casquillos percutidos fueron localizados en el rancho El Divisadero, zona presuntamente utilizada por el crimen organizado como campo de exterminio. Está en el municipio de Doctor Cos, en el estado de Nuevo León, en los límites con el estado de Tamaulipas. El hallazgo fue realizado por integrantes del colectivo de búsqueda Lazos Unidos por Encontrarlos, quienes realizaron intensas labores de rastreo en este sitio donde estuvieron resguardados y acompañados por policías de Fuerza Civil, Policía Municipal y autoridades del vecino estado. Los indicios encontrados refuerzan la hipótesis del colectivo que dicho sitio era utilizado por grupos delincuenciales para desaparecer a sus víctimas. Se espera que los resultados de las pruebas forenses ayuden a la identificación de estos restos. Son las 6:19, 7:19 en el norte del estado. Este hallazgo que hicieron en Galeana, Nuevo León, pues es lo mismo que hay aquí en Arteaga, ¿verdad? Una abertura de la tierra. Desde hace algunos días, a través de las redes sociales, diversos medios de comunicación, se dio cuenta de este fenómeno geológico, al parecer, que también sucede acá en el municipio de Arteaga, en Coahuila. Y bueno, pues de alguna manera hay una conexión entre Galeana y Arteaga, están a la par. Los une la sierra, precisamente. Habrá que ver qué determinan allá en Nuevo León estos estudios y qué se determina sobre lo que está ocurriendo aquí. Son las 6:20 en el norte del estado. Vamos a ir a una pausa, no le cambie. Regresando, le vamos a platicar esta historia que ocurrió allá en Castaños. El paramédico que aparentemente rescató a un bebé abandonado, pues es, en realidad, su padre. Una pausa y regreso.
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3: Son las 7:23.
4: 26 grados.
3: Es la temperatura.

0: nos acompañan a esta hora a través en Acuña, a través de la 91.5 de frecuencia modulada, Acuña del Río y Jiménez, y en Piedras Negras a través de la 97.9 de frecuencia modulada. Escuchen esta historia. El fiscal, el día de ayer, el fiscal general del estado, Federico Fernández, dio a conocer que Elías, el paramédico que reportó el supuesto hallazgo de un bebé recién nacido y abandonado en un contenedor de basura en Castaños, que además solicitó el apoyo de las autoridades, es en realidad el padre del menor. La investigación, que la asumió la Fiscalía General del Estado, permitió establecer que los progenitores presuntamente simularon la forma en que ocurrió el hallazgo, por lo que el caso no corresponde con la versión que se presentó inicialmente a las autoridades. Escuchemos lo que dijo ayer el fiscal.
1: Realmente el día 24 de junio, en el que, como ustedes saben, llega un reporte al 911 sobre un recién nacido encontrado en una colonia en el municipio de Castaños. Como les comenté ese día, los temas relacionados con la niña, los niños, las mujeres, las personas de la tercera edad son una prioridad para la fiscalía. Y también, como comentamos en ese momento, pues que le íbamos a dar seguimiento, y les quiero compartir que una vez realizadas las investigaciones, algunas diligencias de carácter ministerial, les puedo confirmar que no se trata de hechos que como inicialmente se habían reportado, sino que más bien, ya con las declaraciones en mano, pues se trata de una simulación de declaraciones falsas. Nunca se trató de un niño, un recién nacido que se encontrara de manera casual en ese punto, sino que la misma persona que hace el reporte, de nombre Elías, y que se desempeña como paramédico, pues resulta que quien hace el reporte es además el padre de este niño. Durante un recorrido que hace esta persona en la ambulancia, al interior de la ambulancia estaba quien es pareja de esta persona, tiene labores de parto en la ambulancia, y posterior a ello toma la decisión en conjunto de abandonar al recién nacido ahí en el punto donde fue encontrado. Y el hecho es que quien hace el mismo reporte y simula que hay un recién nacido abandonado es el padre del menor. Entonces están puestos a disposición ambos del Ministerio Público para seguir integrando lo que de ello resulte, y además el resguardo que se hace puntual del recién nacido. Sí es importante aclarar estos hechos para evitar especulaciones.
0: 6:29, 7:29, de héroe a villano. Extraoficialmente, y digo extraoficialmente, por eso aclaro, se dice que el motivo que habría llevado a esta pareja a, pues, no quererse hacer responsables de este bebé, es que la situación económica les impedía ya, pues, mantener a otra criatura. Esto es de manera extraoficial. Seguramente en los siguientes días se dará a conocer de manera oficial la versión de estos hechos. Por lo pronto, el bebé está bajo resguardo de la PRONIF ahí en Castaños, y de esto habla Marta Herrera.
2: Y pues, consternados con la noticia, todavía no tengo un informe por parte de fiscalía, pero bueno, pues esta noticia en lo personal es impactante, porque pues aquí estuvo, ¿no? Aquí lo trajo. Y pues de pensar como qué sangre tan fría de aparentar, de simular, de aparentar. Creo que hay otras vías, para eso está la Procuraduría para Niños, Niñas y la Familia, en los casos en los que no, o sea, las maternidades y las paternidades no son deseadas. Estamos para asesorarlos, estamos para tomar consentimiento de adopción, explicarles los alcances. En estos casos, lo que cambia es que ya no es un niño expósito. Ahorita ya tenemos identificado su origen. A través de esto, vamos a realizar un registro.

0: No, aún todavía se puede tomar el consentimiento de adopción. ¿Por qué? Pues porque obviamente y claramente es un niño, pues, no deseado. Elías no. Se quedará Juan. Lo dejaremos como Juan, ya para no entrar en algún tipo de controversia. Por nuestra parte, lo que les podemos decir es que el niño está bien.
1: 6:31, 7:31. ¿Qué culpa tenemos los Juanes, verdad? Pero bueno, 6:31, 7:31, vamos hasta la Perla de la Laguna, allá con mi compañero Víctor Barrón. El día de ayer, Sandra Cuevas, pues política y empresaria, controvertida siempre allá en la Ciudad de México, mediante un video en sus redes sociales, pues dijo que el senador Luis Fernando Salazar, senador por Morena, por Coahuila, está presuntamente involucrado en el caso que derivó en la detención y traslado a Coahuila de Eduardo N., quien es o era pareja de Sandra Cuevas por el delito de fraude de una cuantía mayor. Víctor Barrón buscó a Luis Fernando Salazar, quien, contrario a su costumbre de siempre salir a declarar de todo, pues ahora guardó sepulcral silencio. Víctor Barrón, muy buenos días.
2: Así es, licenciado Juan de León, muy buenos días. Lo mismo al público de Fuerte y Claro en todo el estado de Coahuila, pues efectivamente por distintas vías nos dimos a la tarea de buscar al senador Luis Fernando Salazar sin obtener respuesta sobre este tema que, bueno, pues ya hace unos días tiene pues otra vez en el ojo del huracán, el centro de la polémica, a la política y empresaria Sandra Cuevas. Como usted lo menciona, licenciado, pues siempre dando de qué hablar y bueno, ahí por el tema también de parejas sentimentales ha sido pues uno de los temas que la ha tenido pues en el centro de la polémica, ya alejada del tema político luego de haber sido alcaldesa de la delegación Cuauhtémoc en la capital del país. Y bueno, con ese video que pues es de corta duración y que ha sido pues escueto lo que por allí menciona, alcanza a mencionar a Luis Fernando Salazar en este tema de fraude. La fiscalía nos proporcionó datos, licenciado, algunos datos, ya que es una investigación en proceso y pues no se puede hablar mucho todavía, pero es un tema de fraude, como usted lo comenta, por 8 millones de pesos, una denuncia que fue interpuesta en diciembre de 2025, otorgada la orden de aprehensión en ese mismo mes del año pasado, y bueno, cumplimentada recientemente. Así que, bueno, sin más, escuchemos parte de lo que comentó Sandra Cuevas en este video que ella publicó en la red TikTok. Vamos a escuchar.
3: El próximo 30 de junio tiene su segunda audiencia. Sin embargo, pasando esa audiencia, yo quiero platicarles a todas y a todos ustedes una historia. Y es una historia en la que está involucrada un senador de la República Mexicana de Morena. Él se llama Luis Fernando Salazar. ¿Por qué quiero compartirlo? Porque a mí me involucraron en un tema en donde nada tengo que ver. Diferentes medios de comunicación mencionan a Eduardo con Sandra Cuevas. Sin embargo, después de esta historia, quiero que a mí me saquen de la ecuación los medios de comunicación y que mencionen a los que están dentro de este problema económico, dentro de este fraude, dentro de este proceso legal. Y que a Sandra Cuevas la quiten de este tema que nada tiene que ver.
1: 6:35, 7:35 en el norte del estado. Bueno, pues ahí está lo que dijo Sandra Cuevas. Hoy es día 30, hoy en teoría tendría que estar dando ella esta rueda de prensa. Víctor, hay que estar atento a sus redes sociales para, se supone que ahí va a decir qué relación tiene Luis Fernando Salazar, senador por Morena, por Coahuila, en este, enredo, o esta situación legal en la que está su actual o expareja, porque cambia de pareja de manera continua, siempre con parejas controversiales. Ella es una mujer controvertida. Ahora que comenzó esta justa internacional de fútbol, pues ahí en algún evento se dejó ver pues,

0: de manera muy llamativa, ya decían que era la nueva Chiquitibum, ¿verdad? Que era la nueva Chiquitibum. Y ella dice, pues que si así la quieren bautizar, adelante. Vamos a estar pendientes de qué dice Sandra Cuevas, si es que lo dice, en el transcurso de hoy, y pues a estarles informando, por supuesto, de manera oportuna. Víctor Barrón, gracias, como siempre, un saludo allá a la Perla de la Laguna.
1: Gracias, licenciado, un saludo, muy buenos días.
0: 6:36, 7:36 en el norte del estado, ya está desde Acuña, Ricardo Ramírez Guevara. Y es que, si usted allá en el norte del estado, y en algunos casos yo he visto a gente aquí que no identifica, pudiera ser que ya esté llegando y no nos hayamos dado cuenta, pero está llegando el polvo del Sahara a Coahuila. Se prevén afectaciones menores en la calidad del aire que pueden causar algunas alergias. Ricardo Ramírez Guevara, muy buenos días.
2: ¿Qué tal? Muy buenos días, Juan de León, amigos de Grupo Región. Pues sí, efectivamente, desde el día de ayer, lunes, tenía pronosticado, según los sistemas de monitoreo del clima, la llegada de una gran cantidad de polvo de Sahara, un fenómeno natural que se vive desde hace varios años, donde, bueno, justamente polvo del Sahara es arrastrado a través del océano y pues llega a territorio mexicano afectando de diversas formas, en este caso directamente a Coahuila. Bueno, pues deja pues en este caso una disminución en la calidad del aire en algunos sectores, desde Saltillo hasta Ciudad Acuña es donde se notan estos efectos, pero en especial en aquellas personas que tienen algún problema de las vías respiratorias, como asma o que sufren de alergias. Justamente sobre esto platicamos con el encargado del monitoreo del clima en la región norte, pues Antonio Dávila Contreras, encargado del monitoreo del clima en la Dirección de Protección Civil de Ciudad Acuña, quien nos menciona en entrevista que, bueno, pues de manera general pues va a dejar algunos fenómenos pues muy apreciables, como tardes pues un poco anaranjadas, mencionaba, por todas las partículas de este polvo, pero para las personas que sufren de las vías respiratorias con algún padecimiento de salud, bueno, pues podría generarles una mayor cantidad de alergias o incluso pues algunos temas de hospitalización si se mantienen muy expuestos a este polvo. Es lo que nos comenta en entrevista.
3: Sí, mira, pues el polvo del Sahara es un fenómeno que se presenta año con año, ¿verdad? Este polvo viene precisamente desde el desierto, viaja todo el Atlántico, llega al Golfo de México y a veces no llega a cruzar precisamente hasta nuestra ciudad. Sin embargo, el día de hoy sí se va a presentar. De hecho, ya se está aumentando las cantidades de polvo en la ciudad. Se puede ver en el cielo, ¿verdad? En el cielo se puede voltear a ver hacia el sol, se ve que está, se dice brumoso, es la palabra correcta. La palabra más común que conocemos es, se ve como lagañoso el sol, pero el tipo de fenómenos es que tiene cierta afectación con la población que tiene algún tipo de enfermedad respiratoria. Sí, como te comento, pues sería más que nada las personas que tienen algún tipo de afectación ya previa, ¿verdad? Sobre todo las personas que sufren de asma o que tienen algún tipo de enfermedad respiratoria como lo puede ser el EPOC. Ellas deberían de traer cubrebocas en caso de que se encuentren al aire libre.
0: 6:39, 7:39. Pues ahí está este llamado de las autoridades de Protección Civil. Tenga usted precaución. Si usted padece de su sistema respiratorio, pues tiene que tener particular cuidado. Si no padece y de repente tiene estas alergias, bueno, pues ya sabe que una de las causas puede ser este polvo del Sahara con lo que tiene que ver con el sol. Bueno, pues si a usted le gusta la fotografía, aproveche, va a ver unos atardeceres muy bonitos de este tono anaranjado que es en algunas épocas del año es muy característico verlos. Aproveche. Ricardo Ramírez, gracias como siempre por tu reporte, un saludo allá a la frontera norte de nuestro estado.
2: Claro que sí, un saludo y pues seguiremos atentos de la información. Que tengan un excelente martes.
0: Gracias. 6:40, 7:40 en el norte del estado. Vamos a ir a una pausa. Regresando, como todos los martes y todos los viernes, hoy es martes, voy a platicar con Néstor Hurtado Vera. No le cambie.
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2: Son las 7:41.
3: 26 grados
2: es la temperatura.

0: famosas renegociaciones del T-MEC, el famoso acuerdo comercial entre México y los Estados Unidos de Norteamérica, que nada más, pues pasa el tiempo, como les digo, se analiza y pues nada más no se escucha que llegue su etapa final. Y es alarmante porque nuestra economía sigue estancada. Fíjense, tan solo de marzo a junio en este trimestre, el Producto Interno Bruto, el famoso PIB, presentó una contracción trimestral del menos 0.6% y un crecimiento anual marginal de apenas el 0.4%. Es decir, está estancado. Ante este entorno de debilidad, incluso Banxico, el Banco de México, revisó su pronóstico de crecimiento del PIB para el cierre de año a la baja, es decir, lo ha venido modificando, ya ubicándolo cerca del 1.1%. Es decir, nos estamos quedando rezagados o en desventaja con otras economías regionales, otros vecinos. O, por ejemplo, en una lógica que técnicamente se le considera actividades secundarias, es decir, donde entra industria, que ahí entramos nosotros con un estado con 100% vocación industrial, y además de la industria también entran temas como manufactura, construcción, ahí andamos con una variación de menos 1.1% en comparación del año pasado, imagínense. Y para mí esto es un reflejo, es una consecuencia clara de la notoria desaceleración económica, pues provocada por lo que para mí es ya una clara crisis diplomática entre el gobierno de Claudia Sheinbaum y el de Donald Trump, por diversos factores. Obviamente, y como lo hemos señalado, por la estrategia arancelaria del gobierno norteamericano, pero también realmente agregaría un factor político, y esto se convierte en la crisis de inseguridad que atravesamos. ¿Y qué tiene que ver esto? Me preguntarán. Pues bueno, muy sencillo. Hace un par de semanas, en el G7 en Francia, Donald Trump dijo palabras más, palabras menos, que como México estaba controlado por grupos del crimen y que la presidenta estaba muy asustada, además de intervenir en tierra, valoraba cancelar rápidamente el acuerdo comercial. Y súmenle que hace apenas horas el gobierno americano señaló que México pues no está cooperando en entregar o en extraditar a su gobernador con licencia consentido de Sinaloa, Rubén Rocha Moya, por nexos con el grupo directivo que controla dicho estado. Y aquí, bueno, justo el tema de seguridad, y haciendo un paréntesis al tema económico internacional, es donde, por ejemplo, en Coahuila vemos cosas muy distintas en comparación a lo nacional, ya que mientras en lo nacional hay crisis institucional en Sinaloa y el cañón ya apunta hacia otros estados de Morena como Sonora y Tamaulipas, pues en Coahuila hay orden, paz y buenos resultados. Por ejemplo, veía ayer las cifras que dio a conocer el fiscal Federico Fernández y su equipo de trabajo, y es realmente de reconocer que nuestro estado es hoy en día el segundo lugar nacional con menos homicidios en el país, y además con el 100% de los casos ya resueltos. También se han presentado en este periodo 436 cateos coordinados, en donde se han decomisado más de 633 kilogramos de drogas. Imagínense el impacto de quitar esas sustancias de las calles de Coahuila o que van de paso a los Estados Unidos. También 1853 órdenes de aprehensión cumplidas y 32% de disminución de robos en las colonias, que por cierto, y este es otro tema, pero no recuerdo un fiscal que haya emprendido un programa de visitar personalmente las colonias de las principales ciudades del estado. Bien por el modelo de seguridad, bien por sus fuerzas estatales y también las operativas, bien por la fiscalía y el trabajo coordinado que encabeza el gobernador Manolo Jiménez, y obviamente también las fuerzas federales y los ayuntamientos. Aquí sí hay voluntad y eso debe de reconocerse, y lo comento porque si este trabajo se estuviera haciendo en lo nacional, créanme y se los firmo que Donald Trump no estuviera amenazando con no renovar el T-MEC. Porque volviendo al punto de esta incertidumbre ante la falta de la firma y la nueva renegociación, mientras no haya reglas claras, la economía pues va a seguir estancada. Lo que sí tenemos que reflexionar es que la 4T sigue sacrificando un acuerdo histórico con su socio de toda la vida solo por defender a los consentidos del expresidente López Obrador. En lugar de entregarles a Rocha Moya, Juan, y a peces gordos por temas de huachicol y huachicol fiscal, pues lo están protegiendo y las cosas se complican y se enredan todavía más. Esto ya llama mucho la atención. Hay quienes ya sostienen que lo está haciendo la presidenta porque ese modelo pues pudo haber, es muy probable que pudo haber generado dinero que llegó a la campaña de la presidenta, pero bueno, ante este tipo de posturas ya está llamando la atención y esto mismo está generando este tipo de versiones. Pero bueno, de esto ya hemos hablado mucho, por lo que solo queda exigir y seguir presionando, alzando la voz, exhortando al gobierno para que ya no defienda a calamidades. Y así como señalaron y celebraron cuando Nueva York pedía a García Luna, con esa misma energía entreguen a los gobernadores que andan chuecos, aquí sean emanados de Morena. Ojalá que piensen en el país, porque la crisis, pues bueno, puede estallar si no llegamos a un acuerdo rápido. Tan solo en Coahuila, Juan, por ejemplo, según datos oficiales, hay alrededor de 40 proyectos detenidos, o lo que es lo mismo, casi 40 mil millones de pesos frenados ante la falta de un T-MEC nuevo. Entonces, ¿qué hacemos? Pues bueno, desde nuestra trinchera, exigir al gobierno de México que actúen, y en lugar de dar más mañaneras o entrevistas a modo, se pongan serios y piensen por primera vez en México. La cosa se puede poner peor, y se los digo, pues bueno, la verdad, desde una óptica muy fuera de la situación política, que espero a que sea la final del Mundial, para que vean cómo se van a poner las cosas, mi estimado Juan, que creo que Donald Trump sí va a ser muy frío. Nada más que pase el 19 de julio, se vienen cosas pues muy complicadas para la relación bilateral, y esperemos que el gobierno ya se quite de telarañas y colabore o coopere con los Estados Unidos.
1: Sí, este punto, Néstor, particularmente que habla sobre este acuerdo histórico y necesario para la economía mexicana. Hay muchas empresas en el país, Coahuila no es ajeno a eso, que están sufriendo ante la falta de certidumbre, ante la falta de saber pues cuáles van a ser las reglas del juego ahora, y sobre eso determinar sus inversiones, los plazos de sus inversiones, el tipo de sus inversiones. Entonces eso tiene, ahorita repito, pues está generando una zozobra en algunas economías. Por otra parte, pues vemos esto, que esta tragedia que ocurre con la presidenta. Yo deseo que le vaya bien a la presidenta, como creo que todos los mexicanos queremos, pero hay un grupo que no la deja ser presidenta. Todos los días se levanta a componer cosas que le dejó el de atrás. Y ella no puede quejarse como lo sí lo hacía el de atrás, que es López Obrador, que todo el tiempo le echaba culpas hasta don Porfirio Díaz, se iba, ¿verdad? Porque él no tenía la culpa de nada. El caso de Claudia Sheinbaum, pues no puede ser así. Pero todos los días, en todos los temas, en el económico, en el social, en el tema de la seguridad, esto que le ocurre con esta serie de personajes que le heredaron y que ahora ya resulta que se fueron a peinar allá con los Estados Unidos, como dicen los muchachos, ¿verdad? Se fueron a peinar, se fueron a arreglar. Imagínense estar de presidente o de presidente y que te levanten en la mañana y te digan: oiga, presidenta, pues la novedad del día pues es que ya se fueron a rajar aquellos. Oiga, la novedad del día es que dice aquel que no salga usted a decir esto. Oiga, pues ¿a qué horas puede gobernar? Tiene que quitarse, está a tiempo de quitarse estos pesos y ponerse a hacer algo ya por nuestro país, Néstor. Y bueno, pues vamos a estar atentos a ver qué ocurre. Coincido contigo, creo que pasando el Mundial, que es el gran distractor, y puede ser hasta pasando hoy, espero que no, si es que pierde México, esperemos que no, repito, esperemos que gane México, pero una vez que termine el Mundial, todas las cosas van a volver a la normalidad y ya no habrá más distractores. Ahí yo coincido también, creo que el gobierno de Trump va a dar el gran apretón, Néstor.
0: Totalmente, Juan, y hay que presionar mucho, porque ni en las épocas de cuando lamentablemente asesinaron a la gente Camarena, el gobierno se cerró, el gobierno en ese momento colaboró, hoy no está colaborando y ese es un factor decisivo. Pero bueno, volvamos a la fiesta mundialista, el 19 de julio ya se acaba y van a empezar las cosas, y pues bueno, ojalá que gane México el día de hoy, al menos una felicidad para el pueblo tan lastimado de México, ¿no?
1: Así es. Vamos a estar atentos y bueno, pues platicamos el viernes, Dios mediante, mi querido Néstor.
0: Ahí le damos seguimiento a los temas, Juan. Muchas gracias por el espacio. Gran martes a todas y a todos.
1: Gracias, muy buen día. Son las 6 de la mañana con 55, 7 con 55 en el norte del estado. Vamos rápidamente a una pausa comercial y regresamos.
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4: Son las 7 con 57 minutos.
5: 26 grados
4: es la temperatura.

0: Son las 7:02, 8:02 en el norte de nuestro estado. Pues ahí está, de manera muy clara, lo que dijo ayer el alcalde Javier Díaz con respecto a este tema. Por ahora, concentrado en cumplir pues con su trabajo los compromisos que ha hecho con los saltillenses, y llegado el momento, pues por qué no pensar en la posibilidad de continuar trabajando al frente de la administración municipal.
1: Vamos así a estar. Es, señor.
0: Sí,
1: así es, concentrado, ya lo dijo el alcalde, concentrado, señor, porque al final de cuentas, bueno, sabemos que hay programas muy importantes aquí en la ciudad de Saltillo, los cuales comenzaron como la movilidad, y obviamente pues le gustaría darle este seguimiento, pero la prioridad es lo que se está haciendo actualmente, seguir este año y medio que todavía falta para su administración. Y como bien lo comenta usted, ya vendrán los tiempos para que se tome esa decisión, si buscará o no la reelección.
0: La pavimentación, Ivonne, hay no sé cuántas cuadrillas trae el alcalde trabajando, sin embargo, pues por distintos rumbos de la ciudad, aquí en pleno centro histórico, hay calles muy utilizadas y que, hay que decirlo también con esa claridad, pues es muy difícil transitar por ellas.
1: Así es. El embellecimiento de la ciudad, señor, Amor en Movimiento, muchísimos programas que están activos y que actualmente vemos como saltillenses, somos testigos también como medios de comunicación, que todos los días se trabaja por la seguridad, por los saltillenses, por la recreación de los jóvenes con Activa Tu Parque. Entonces, bueno, pues estaremos muy al pendiente de cuál será la decisión que se tome, pero también muy al pendiente de lo que se hace todos los días para construir una mejor ciudad, señor.
0: Así es. Ivonne Aguilera, gracias como siempre. Buenos días.
1: Buenos días, nos seguimos viendo en las calles de Saltillo, llevando para ustedes lo mejor de la información, la reportera Sara Pera de Grupo Región.
0: 7:04, 8:04 en el norte del estado. Ya está Moisés, ya vamos hasta la región carbonífera, ahora con Moisés Santiago Hernández, un rescatista de Musquis, participa en la recuperación y pues en la búsqueda de personas con vida en Venezuela. Los topos aztecas han rescatado hasta ahora 3 cuerpos. Moisés Santiago Hernández, muy buenos días.
2: ¿Qué tal, Juan, auditorio? Muy buenos días, un gusto saludarles esta mañana. Pues sí, efectivamente, platicábamos con Armando López Guerrero, quien es pertenece a los topos azteca, es originario de Musquis y trabaja en Protección Civil de Musquis, ya tiene una destacada participación como rescatista, ha estado participando en algunos otros eventos, nos platicaba que en Turquía, cuando hubo un terremoto, también acudió, y a otros lugares ha estado acudiendo a hacer este tipo de labores cuando se requiere. Escuchemos lo que dice al respecto Armando López Guerrero en relación al rescate que se está haciendo en Venezuela.
3: Bueno, pues hay muchos edificios colapsados, casas, o sea, bastantes. Sí se requiere mucho apoyo de, pues, de personal. Sí han estado trayendo gente todavía, pues, con vida. Bueno, vamos alrededor de 50. 50 participantes. Bueno, pues tienes que tomar cursos de búsqueda y rescate, estructuras colapsadas, marcajes, arrastres, para poder saber qué hacer en caso de algún siniestro como este.
0: Son las 7:06, 8:06 en el norte del estado. Muy temprano dábamos cuenta de cómo personal de la Secretaría de la Defensa Nacional de nuestro país había logrado rescatar con vida a un niño atrapado, a un niño, un menor, atrapado entre los escombros allá en este país donde ha ocurrido esta tragedia. Y es que los mexicanos, Moisés, auditorio, tenemos esa vocación primero de la solidaridad y luego de la preparación para este tipo de eventos, derivado de lo que ocurrió, creo que de manera más significativa, allá en septiembre de 1985, Moisés.
2: Así es, efectivamente, a raíz de eso han aparecido grupos de rescatistas como Topos Azteca, que ha estado trabajando de tal manera que tienen una capacitación constante. Platicábamos con Armando y nos mencionaba que incluso tienen capacitación de todo tipo en cuestión de inundaciones, en cuestión de rescate, en áreas como este tipo de desastres, terremotos, en cuestión de fuego también tienen alguna capacitación, de tal manera que están listos para atender cualquier situación que surja y en este caso pues vemos los resultados. De hecho, hasta la tarde de ayer se hablaba de una cifra de 1,719 muertos en esta tragedia ocurrida en Venezuela. En este caso, bueno, hay alrededor de 17 países que están participando en labores de rescate, lo cual manifiesta que en este caso, incluso México, pues como bien lo comentas, está precisamente a la vanguardia de este tipo de actividades. Después de aquella tragedia que ocurrió en el 85, pues prácticamente se ha tenido la experiencia y ahora se tiene la capacitación para poder atender en cualquier parte del mundo una situación como esta.
0: Sí, a estas cifras que ya dabas, hay una inicial que a mí me parece brutal. 50,000 desaparecidos al menos. Es una tragedia lo que ha ocurrido allá en Venezuela. Es mucho el trabajo que tienen todos los rescatistas de todo el mundo. Es motivo de orgullo para nosotros como mexicanos saber que hay mexicanos que están haciendo la diferencia allá, que están alejados de cualquier distracción y están concentrados en ayudar a este pueblo que hoy pues está sufriendo, está padeciendo esta tragedia. Moisés Santiago Hernández, gracias como siempre, un saludo allá a la región carbonífera.
2: Gracias Juan, un saludo hasta la capital del estado, estaremos atentos para seguir informando a nuestro amable auditorio de esto y otros acontecimientos desde acá, desde la región carbonífera. Un saludo para todos.
0: Gracias. Son las 7:09, 8:09 en el norte del estado. En este mismo tema, desde el fin de semana, el rescatista de Acuña, originario de Acuña, Javier Alvarado, partió a la Ciudad de México. Ahí se iba a reunir con este grupo de los Topos Azteca para viajar a Venezuela y colaborar en las acciones de búsqueda y rescate luego de estos sismos registrados allá. Escuchemos lo que dice al respecto Ismael Aldaba.
4: Ahorita traemos ahí el apoyo, lo que es el apoyo económico en el sentido de hacer llegar a dos personas, uno que es parte de la fundación y otro simplemente un apoyo para la cuestión de los grupos Topos México, con la cual tenemos ahí algunas colaboraciones, y ahorita realmente es hacerlos llegar al destino donde ya se van a coordinar en algunas labores de rescate, tratar de actuar ante el terremoto que sucedió. Estamos en comunicación con grupos ya de rescate que ya están en el lugar para que pues cuando lleguen puedan hacer alguna cuestión de coordinación directa, o si se ofrece algo, ¿verdad? Porque es los mismos grupos de rescate que se llama Cajun Navy, que obviamente estuvieron trabajando. Lo que tengo ahorita entendido en la instrucción es que van a durar 30 días, ¿verdad? Más no sé si eso cambie ya estando en el lugar. Nos ha comentado que la verdad sí está muy muy mal la situación allá. Todavía están en algunos rescates gente con vida, y entonces van a seguir
0: 7:11, 8:11 en el norte de nuestro estado. Ismael Aldaba es coordinador de la Fundación 911 o 911, que en esta ocasión apoyó con el pago de viáticos y pasajes, no solo de este rescatista de Ciudad Acuña, sino también de otro integrante de esta agrupación, y esto pues con el objetivo de aportar este granito de arena en las labores humanitarias. En este mismo tema, a través del DIF municipal de Ciudad Acuña, autoridades han comenzado a coordinar acciones para la recolección de víveres en apoyo a los damnificados allá en Venezuela. De esto habló el alcalde Emilio de Hoyos.
5: Lazos de hermandad, de amistad de tantos años que hemos tenido con el pueblo venezolano, que como bien sabes, pues muchos migrantes precisamente de origen venezolano han cruzado precisamente por nuestra frontera. Algunos de ellos inclusive se han quedado a hacer vida aquí en nuestro municipio. Y bueno, nosotros en el pasado hemos vivido situaciones como país también complicadas con el terremoto del 86, y recibimos pues esa manifestación de solidaridad por parte de muchos pueblos hermanos de Latinoamérica y de muchas otras partes del mundo, y de en ese sentido pues estamos ya organizando a través del DIF precisamente la posibilidad de realizar una colecta para hacerla llegar pues a alguna instancia del gobierno federal o algún organismo como la Cruz Roja Internacional, o vamos a ver cuál es la mejor manera de poder hacer llegar esta ayuda, esta solidaridad a nuestros hermanos de Venezuela. Estén atentos a las páginas oficiales, a las redes sociales, estamos precisamente viendo.
0: Ya son las 7 de la mañana con 13 minutos, 8 de la mañana con 13 minutos en el norte de nuestro estado. Pues participe, si usted tiene manera de participar, hay muchas organizaciones de gobierno privadas que están organizando estas colectas. Busque usted una que sea seria también, por favor. Recuerdo uno de los primeros escándalos de Morena en una tragedia de esta naturaleza, creo que fueron los de Latinos, que pusieron un chip en un paquete de pañales que terminó en un supermercado, en un mercado de esos callejeros ahí en la Ciudad de México. Imagínense, fueron a dar una bodega, fueron haciendo el seguimiento de a dónde iba esta ayuda, primero en una bodega, los acopiaron y después terminó en el mercado. Busque usted una organización seria, una entidad de gobierno seria, de manera que uno pueda tener la certeza de que lo que es, con lo que está contribuyendo efectivamente va a ir a dar a las manos correctas. Son las 7 de la mañana con 14 minutos, 8 de la mañana con 14 minutos en el norte del estado. Fue identificado otro minero de los fallecidos ahí en Pasta de Conchos. Moisés Santiago Hernández con los detalles.
6: El mando unificado de Pasta de Conchos confirmó este pasado 26 de junio la identificación del minero Tomás Patlán Martínez, originario de Esperanzas, Coahuila, municipio de Musquis. A través de un comunicado, la Secretaría de Trabajo, mediante el coordinador regional en la Carbonífera, Julio César Sánchez Morales, confirmó que esto es parte del compromiso que se tiene con los deudos en Pasta de Conchos. La noticia conmocionó a los deudos de Pasta de Conchos porque Patlán Martínez tenía 32 años al momento del siniestro. Era esposo de Hilda de Anda, con quien procreó 2 hijos. Sus restos fueron localizados este año en la Lumbrera 1, en la mina Pasta de Conchos. Se desempeñaba como supervisor y llevaba apenas 6 meses laborando en el yacimiento cuando ocurrió la tragedia el 19 de febrero de 2006. Con esta actualización, suman 26 los mineros identificados de los 63 que quedaron atrapados tras la explosión. De ellos, 25 ya han sido entregados de manera digna a sus familias. Las labores de rescate continúan bajo estrictas medidas de seguridad, confirmó el representante de la Secretaría de Trabajo. Sánchez Morales manifestó que los trabajos de recuperación continúan en la mina ubicada en San Juan de Sabinas. El mando unificado reiteró que seguirán informando oportunamente sobre los avances realizados para bien de las familias que han permanecido durante un largo periodo de espera durante los últimos 20 años. Desde la región carbonífera, para Grupo Región Informa, Moisés Santiago.
0: Son las 7 de la mañana con 16, 8 con 16 en Piedras Negras de Inacuña. En el marco del mes de la diversidad se llevó a cabo la conferencia Inclusión Social, Diversidad Sexual y Acceso a los Derechos Humanos, con la participación de alrededor de 200 estudiantes de los diferentes edificios académicos. Esto ocurrió en el seno de la Universidad Tecnológica de Coahuila, aquí en Ramos Arizpe. Esta actividad fue impartida por el ingeniero Erasmo Ramos Gil, director de inclusión de la Comisión de Derechos Humanos del Estado de Coahuila, así como por el licenciado Saúl Loera Alfaro, capacitador de esta misma institución, quienes compartieron información y reflexiones orientadas a fomentar el respeto, la igualdad y la no discriminación. 7 con 17, 8 con 17 en el norte del estado. El director de Servicios Públicos en Saltillo, Aníbal Soberón, informó que en lo que va de este año, el municipio ha detectado 95 puntos donde personas han tirado basura de manera ilegal, por lo que anunció que se van a intensificar las multas y las acciones de notificación contra propietarios de predios abandonados o con acumulación de desechos.
7: Vamos a intensificar las multas a las personas que tiren basura, que tiren escombro. Es toda una campaña que está trabajando nuestro alcalde, pues porque nos damos cuenta, en lo que va del año llevamos 95 sitios en los que nos han tirado basura de manera ilegal. Esto no debe de ser, el camión pasa correctamente, nos podemos llevar su basura y la gente sigue tirando la basura en la calle. La semana pasada en Saltillo 2000, mire, alrededor de, otra vez en Saltillo 2000, tenemos dos puntos que la gente va y tira su basura, va y tira el sillón, va y tira el escombro. Pues no debe ser, y así tenemos ubicados lugares en el sistema del Tepú.
0: 7:18, 8:18 en el norte del estado. La secretaria de Vinculación Ciudadana, María Bárbara Cepeda, dio a conocer que continúan los trabajos de planeación para la construcción del tren de pasajeros que va a conectar a Saltillo, bueno, pues que va a venir desde la Ciudad de México hasta Nuevo Laredo, Tamaulipas. Va a pasar por Saltillo, aquí va a hacer escala en Derramadero, en Saltillo y en Ramos Arizpe, luego a Monterrey y de ahí a Nuevo Laredo. Este proyecto ya registra avances tanto en la integración de proveedores como en la liberación de predios.
8: Más confiable, ¿no? Aparte de los proveedores que se sumaron a CEMIC, que se juntaron todo este padrón de proveedores, que lo entregamos nosotros a Grupo Carso para cuando ya empiecen con los trabajos. Ahora sí, porque ahorita pues están elaborando los trazos, están ahora sí que empezando, pero no han empezado al 100% con toda la mano de obra que se va a ocupar, ¿no? También más o menos son más o menos esos los predios que faltan, de entre 2 y 5 a lo mejor que estarían ahí pendientes, pero ya con la mayoría ya están
9: ya firmados.
8: Ya o firmados o ya aceptaron, y falta nada más la firma de ellos, pero ya hay ese acercamiento con los dueños de los terrenos para poder hacer ya a liberarlos y hacer ya todo el proceso.
9: Y con esta parte de la zona de...
0: En este tema, me parece que como en el tema de la seguridad, hay una gran coordinación entre las autoridades estatales, municipales y del gobierno federal, lo que ha permitido pues que este proyecto vaya avanzando. Es un proyecto muy grande este del tren, no es tan rápido, y para hacerlo bien pues se requiere tiempo, pero va avanzando, según vemos ahí lo que dice María Bárbara Cepeda. Son las 7:20, 8:20 en el norte del estado. Vamos a ir rápidamente a una pausa comercial. Regresando, vamos a platicar con Toño Zamora.
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16: Son las 8:23. Temperatura en tu región. 27 grados.

0: que también Ecuador llega contento porque le ganó a Alemania, y ahí las cosas, ¿no? Entonces
1: sí, pero que ganen, entonces, que ganen, Toño, que ganen en el tiempo normal.
0: Sí,
1: sean malos, ¿no? Una tanda de penaltis, creo que mi corazoncito no la aguantaría, Toño.
0: Sí, fíjate que es cierto, y para los cardíacos, tengan cuidado, no vayan a ver el juego, o si se van
1: no hay que penales, verlo, pero que ganen en el tiempo normal, sí, 2-1, sí, así como dices tú, ¿verdad?
0: Sí, se van a penales, pues luego los que tienen problemas cardíacos, pues les puede pasar algo, mejor así.
1: Los ponen en riesgo.
0: Sí, a
1: las personas de la tercera edad como tú y yo, Toño, pues no, eso no es justo.
0: Haz de cuenta. ¿Verdad? Haz de cuenta.
1: Eso sí, no es justo.
0: Definitivamente.
1: ¿Verdad?
0: ¿Te acuerdas que comentábamos de la calle que se va? Bueno, ya la calle de la Ciudad Deportiva ya la van a pavimentar a partir de repavimentar, Juan. Veníamos caminando, haciendo la caminata matutina, y le pregunté a uno de los personajes de ahí, dijo, oye, ahí hay una fuga de agua. ¿Y le sabes qué respuesta me dio?
1: Ajá.
0: Yo no sé. No, Juan, ahí hay una fuga de agua, y ustedes van a echarle pavimento y va a hacer otra vez el hoyo.
1: Claro.
0: No, pues no sé. Ah, bueno, ahí sigan entonces.
1: Fíjate que así pasó aquí durante muchos años, Toño, con la calle de General Cepeda en su tramo entre la calle de Juárez y la calle de la Fuente, aquí en pleno centro histórico. La arreglaban y a los tantos meses se volvía a descomponer. Y así pasaba y así pasaba. Cuando estuvo Chema Fraustro, arreglaron esa parte, pero pues escarbaron. Llevaron aguas de Saltillo, arregló la fuga, volvieron a tapar, y ahora, pues ahí está, mantenida, por lo menos, hasta el día de hoy.
0: Fíjate que esa fuga que le estoy platicando, Juan, de la calle esta de Tezozómoc, entre la quinta y la sexta, ya tiene tiempo. Llegan los de cima, hacen el hoyo, se meten, se llenan de agua, yo creo se bañan aprovechando el calor, qué sé yo. Y luego ya quedó, okay, dejan abierto, vienen, tapan, y a los 3-4 días ahí viene brotando el agua otra vez. Aquí sí como que les ha fallado ese tipo de situaciones de echarle un poquito más de cerebro para solucionar la fuga de agua, que al final de cuentas con pavimento nuevo, pues como quiera el agua va a brotar,
1: ¿no? Sí, de eso no se trata. Que le pongan cariñito, decía un ex jefe, que
0: aunque sea tantitivo.
1: Sí, pónganle cariñito a las cosas, ¿verdad? Pues vamos a ver, Toño. Por lo pronto, entonces, tu pronóstico, 2-1.
0: 2-1.
1: ¿Tú, Ricardo Guzmán? 1-0. ¿Favor México? Favor México. ¿Y
0: ahorita me dijo que el IBE Ecuador. No sé si, Ricardo.
1: ¿Cuánto? Favor México. Isaí Urbina dice que 3-1, favor México. Toño que 2-1. Ricardo Guzmán, en esta nueva versión, dice que 1-0, favor México. ¿A ti te dijo que iba a ganar Ecuador o qué?
0: Sí, que iba a ganar Ecuador, me dijo.
1: Fíjate, nomás, ni que fuera el Tigres, dice Ricardo Guzmán. Dijo,
0: ¿qué?
1: Ni que fueran los Tigres, dijo.
0: No, pero es jugando. Mi bronca con los buenos.
1: Muy bien. Pásala bien, Toño.
0: Es otro rollo, igualmente.
1: Gracias. Son las 7 de la mañana con 31 minutos, 8 de la mañana con 31 minutos en el norte de nuestro estado. A ver, Gustavo Quiroz, esto es aquí en Saltillo, ¿verdad? Gustavo Quiroz nos escribe, dice, buen día, ¿me pueden ayudar con un reporte? El día de ayer un camión tumbó los cables de la luz en mi casa. Ya hice el reporte a la, pues supongo que a la Comisión Federal de Electricidad, dice, pero no han venido, agradecería me pudieran ayudar. Mi domicilio es la calle Sauce 1202 en la colonia Zaragoza. Saludos, mensaje de Gustavo Quiroz vía WhatsApp. Bueno, pues esto es tanto para la comunidad.

0: vínculo, como lazo. Ahí está esto que ocurrió en la colonia Zaragoza, en la calle Sauce 1202. Ojalá que alguien en el ayuntamiento nos ayude a hacer esta comunicación con la Comisión Federal de Electricidad y puedan arrestar y restablezcan la energía eléctrica. Nuestro amigo Benjamín, el pastor, dice 2-0 a favor de México. 2-0 a favor de México. Bueno, pues hasta ahorita en esta microencuesta, yo que creo, 2-0 también. Creo que puede ganar 2-0. Que no se vayan a penaltis nomás, ya les dije, por si no. El miércoles, oye, ¿por qué no vino aquel? No, pues ya entregó los tenis.
1: Pero para que se rompa el maleficio.
0: De los penaltis. No, pero no, está muy arriesgado. No.
1: Ayer Holanda perdió
0: en penaltis. Sí, vi. Perdió Holanda en penaltis. No. Que ganen 2-0 en tiempo normalito. Sí, que 2-0 en tiempo normalito. Que no nos hagan sufrir. Bueno, gracias a Benjamín, nuestro amigo, el pastor. Gracias a también, bueno, nos escribía para otra cosa, pero gracias a Gustavo Quiroz, que nos escuche, que se comunique con nosotros. Repetimos, ahí en la colonia Zaragoza, en la calle Sauce, número 1202, pasó un camión y se llevó de frente los cables de la energía eléctrica al personal de la Comisión Federal de Electricidad o de servicios primarios. Si nos pueden ayudar a hacer ese enlace con la CFE, pues ayúdenos a resolver esta situación. 844-155-6915, su pronóstico. Mándenos su pronóstico para este juego de hoy. Entre ellos, Osiris García, quien ya está en la línea telefónica. Osiris, muy buenos días. De entrada, tu pronóstico para hoy en la tarde.
2: No, fácil, 2-0 vos.
0: 2-0, favor, México, ¿verdad?
2: Sí. Luego llegamos a estas instancias y todo el mundo empieza a ponerse como nervioso, ¿verdad? O sea, los fantasmas del pasado siempre nos recuerdan estos momentos en los que nos hemos sentido ilusionados y al final de cuentas terminamos diciendo jugamos como nunca y perdimos como siempre. Pero no, yo creo que sí, sin problemas, debe ser un festejo nacional. Realmente espero que se hayan abastecido bien las tiendas de cheve y de vino, porque luego salimos buenos para eso, ¿eh?
0: Si no, pues se vayan aquí a Nuevo León, los de Coahuila. Samuel García va a regalar, dijo que iba a regalar.
2: No, no sé, pero ayer, pues, justo es eso. O sea,
0: no, pero hoy vamos. También, dijo lunes y martes, ¿eh? Yo lo tengo grabado.
2: ¿Ya? ¿Ah, sí?
0: Sí.
2: No, está triste porque le eliminaron a los que tenían el color de su partido.
0: Ni modo. Bueno, pues la primera señal de que pronto se le va a venir encima al gobernador de Nuevo León, que, híjole, la verdad es que yo no sé cómo los neoleoneses luego le aguantan este tipo de frivolidades. Sí lleva un mes sin trabajar, él dijo yo, un mes modo party, ¿verdad? Modo
2: sí,
0: fiesta.
2: Un mes pompo.
0: Por el mundial.
2: Ni me hablen.
0: Y lo está cumpliendo.
2: Ni me hablen.
0: Lo está cumpliendo de manera cabal, ¿verdad?
2: Qué gusto, ¿verdad? Ser gobernador y decir me voy a la fiesta.
0: No, decir, a ver, un mes. Órale, el Mike Flores es el que anda ahí, el secretario de gobierno, es el que anda ahora, sacando la casta, porque el gober está de vacaciones, mientras dure el mundial.
2: ¿Quién se cree que es el gobernador de Nuevo León, el diablito de las fuentes o qué?
0: No, pues yo creo que nadie en la historia política de este país había hecho un anuncio de esta naturaleza, Osiris, de decir, en un mes, no me busquen.
2: No, ¿cómo le tratas? Eres el gobernador, hermano, pues si no te ando buscando por guapo.
0: Ya, Jacobo Rodríguez, allá en Piedras Negras, agarra una semana, ¿verdad? Siempre dice, voy a hacer gestión en la Ciudad de México y se pierde una semana. Regresa y resulta que no arregló nada.
2: Sí.
0: ¿Verdad? Pero bueno, es una semana. Y a lo mejor lo hace semana con semana y ahí se le acumula el mes.
2: Sí.
0: Pero no le da todavía el cinismo a Jacobo para decir, me voy un mes. No me molesten en un mes.
2: Voy a hacer una feria todo el mes y no me molesten porque voy a andar enfiestado.
0: Sí, ¿verdad? Pues bueno. A ver, mira, tengo ahorita aquí un mensaje, Osiris, quiero leerlo rápidamente. Dice, espero en Dios el apoyo que llegue a la gente que verdaderamente lo necesita en Venezuela, ya que con gran tristeza en mi corazón le comparto que dice que no se están aceptando ningún apoyo que no venga del mismo partido político del gobierno en turno. Por lo tanto, se está cerrando

0: dando el paso al apoyo que llega de diferentes países. Aquí le dejo una muestra de lo que le digo. Cuento con familia venezolana y en contacto directo diariamente, por eso lo digo con conocimiento de causa. O sea, a ver, nada más lo que, para la persona que nos escribe, a ver si nos puede aclarar. Es decir, allá en Venezuela no están recibiendo el apoyo que no es, que no llega por la vía de este partido que gobierna Venezuela. Nomás acláreme eso, le agradezco mucho que nos haya escrito, a ver si ahorita nos dice. Ahora sí, Osiris, una disculpa.
1: No, igual, yo le quiero mandar un saludo a un pastor de Vida Inc. que se llama Alejandro Mendoza. Uh-huh. Él es venezolano de nacimiento, ya es mexicano, pues, naturalización, pero pues, obviamente sigue teniendo por allá familia y amigos que se quedaron allá. Entonces, una de las recomendaciones que hacía a propósito del mensaje que está mandando el Radio Escucha, de que si el gobierno está interviniendo, para que sea a través del gobierno por el cual se bajan los apoyos. Ha habido muchos detalles de ese tipo. Es una tristeza cómo al final de cuentas el régimen sigue utilizando incluso una tragedia de esta magnitud para decir que es a través de ellos cómo se está bajando los apoyos. Pasó con Morena, quien...
0: Mira, ya me respondió México, esta persona, Osiris, dice, exacto, no están recibiendo nada que no venga del partido político del gobierno en turno. Ajá. Así lo hizo Morena aquí. Y exacto. Quienes nos escuchan y no les gusta... Pues me muero de la pena, se los juro. Pero así lo hizo Morena aquí en Acapulco. Muchas organizaciones pretendían llevar ayuda humanitaria en los primeros momentos, que es cuando más se requiere, y dijeron, no, si no viene primero, si no llega primero por los servidores de la nación, no llega, regrésese con su paquete, sopas.
1: Sí, eso es mi instrucción.
0: Y esas son, así es como actúa una dictadura, Osiris.
1: Exacto, es lo que era el Grupo Lima y lo que es actualmente todavía el grupo Puebla, es decir, ese grupo de gobernantes de izquierda que hacen las cosas de una misma manera, con instrucciones políticas. Esa es la misma forma de actuar. Y te digo, y menciono a Alejandro Mendoza, que te digo que es pastor de Vida Inc., de una iglesia muy reconocida aquí en Saltillo, que es venezolano, justamente haciendo hincapié muy fuertemente en esto. Revisa que estés donando a través de ONGs, organizaciones no gubernamentales, que estén muy bien establecidas. O sea, hazlo a través de la Cruz Roja. Por ahí mencionó otro, que se me está yendo el nombre, pero que es muy importante para la gente que está queriendo donar, sobre todo aquí en México, y aquellos que están haciendo donaciones en dinero, porque hace falta dinero para reconstruir Venezuela, que lo hagan a través de ese tipo de organizaciones. Pues básicamente, y no lo dice... Él no lo dice, pero yo sí puedo decirlo. Lo está diciendo porque se están utilizando los recursos que están llegando para apoyar un movimiento político. Es tristísimo, tristísimo esto. Un abrazo para todos mis amigos venezolanos que están acá, y para sus familias, que todavía algunos de esos están por allá en Venezuela.
0: Pues sí, ojalá que cambie, que haya mucha presión internacional, que cambie la postura del gobierno de Venezuela. Veíamos el testimonio de un rescatista mexicano que andaba allá y lo fueron a entrevistar, y alguien del gobierno le dijo, oiga, ahorita que le van a hacer la entrevista, diga que pues todas gracias a la encargada o la presidenta ahorita, Delcy Rodríguez. Sí. Este les dijo, a ver, no, ten... Así como contestamos los mexicanos, ¿verdad? El topo dijo, a ver, yo vengo aquí a ayudar, no vengo a lucir a ninguna autoridad. Bueno, eso está ocurriendo, ojalá que haya mucha presión internacional para que se permita que por todas las vías que se pueda, llegue esta ayuda a los venezolanos que están sufriendo una tragedia terrible. Las cifras nos lo dicen, 50,000 desaparecidos nos habla del tamaño claro, del problema que tienen allá. Osiris García, gracias como siempre.
1: Al contrario,
0: nos vemos el viernes, si Dios quiere. 7:40, 8:40, Javier Mancillas, presidente de la Unión Nacional de Padres de Familia, va rumbo a la región centro, dice, por cuestión laboral, dice, México 2-0, gana México 2-0. 8:44, 155-69-15, mándenos su pronóstico para hoy. Una pausa y regreso.

0: con las dinámicas también pendientes de nuestros patrocinios aquí en la 88.9 FM, la Grande de Cuatro Ciénegas.
1: Bien, pues hay que seguirle duro. Gracias, Erwin. Buen día.
0: Excelente martes.
1: Gracias. Son las 7 de la mañana con 50 minutos, 8 con 50 en el norte de nuestro estado. Bueno, pues le recordamos 844-155-6915, es el número de nuestro centro de mensajes. Usted nos puede mandar un WhatsApp ahí con su pronóstico para hoy. Ya dijimos, Javier Mancillas, nuestro amigo que va rumbo a la región centro, dice que 2-0, gana México 2-0. Benjamín, nuestro amigo, el pastor, también, creo que también, 2-0 también. Pues creo que el sentimiento generalizado es de que va a ganar nuestro país. Esperemos que los jugadores salgan con esa mentalidad también, porque traen un equipo bastante competitivo. Creo que los tres juegos iniciales así lo demuestran, el resultado. Solamente que se mentalicen, les repito, no lleguen a los penaltis, no me hagan eso, porque si no, cuas. Vamos a ver cómo les va hoy a partir de las 7 de la tarde. Para quienes nos escuchan aquí en la capital del estado, ahorita regresando ya en el noticiero local de 8 a 9, les tenemos una buena noticia con relación al Food Fest. Regresando de pues culminando este espacio informativo, que prácticamente ya lo estamos despidiendo. Gracias por el favor de su atención. Lo esperamos mañana a partir de las 6 y hasta las 8 de la mañana, de las 7 a las 9 en el norte del estado, aquí en Fuerte y Claro, un espacio informativo de Grupo Región bajo la dirección general de David Aguillón Rosales. Como siempre, le agradezco a Ricardo Guzmán, nuestro productor, a Isaí Urbina, que es posible la transmisión de este espacio a través de las redes sociales, pero sobre todo le agradezco a usted, que nos distingue con el favor de su atención. Natalia Cepeda, el mundo de los deportes, y después el padre Josué García y su cápsula Dios ama. Dios los bendiga.
2: Manchester City anunció el fichaje del italiano Enzo Maresca como nuevo entrenador del equipo de la Premier League hasta 2029. El técnico italiano vuelve así a un equipo que lo vio crecer como entrenador. La marcha mexicana cosechó una medalla de plata y una de bronce en el Campeonato Panamericano de Atletismo en Medellín por conducto de Ricardo Ortiz y Alejandra Ortega. El Estadio Monterrey vistió sus mejores galas para albergar el partido número 500 en su casa a 11 años de historia. Con el duelo entre Países Bajos y Marruecos, el Gigante de Acero tendrá su partido 500 desde que fue inaugurado el 2 de agosto del 2015. Además del juego 500, destaca el número 1000 en la historia de los mundiales y que se jugó el 20 de junio entre Japón y Túnez. Los Buffalo Bills han decidido que O.J. Simpson no formará parte del Family Circle de su nuevo Highmark Stadium, una determinación que simboliza el inicio de una nueva etapa para la organización con un estadio de $2,100 millones. La medida fue confirmada por el director del equipo, quien explicó que la franquicia considera que no es apropiado exhibir el nombre de Simpson en el espacio dedicado a las máximas leyendas del club. Para Grupo Región, Natalia Cepeda.

Continuamos reflexionando acerca de la petición del Padre Nuestro, donde le decimos a Dios que se cumpla, se haga su voluntad, así en la tierra como en el cielo. Y hoy vamos a hablar de la aplicación de la voluntad consiguiente, es decir, aquella voluntad que termina por cumplirse, aquella voluntad que Dios decreta y que así va a determinar el curso de los acontecimientos. Sin embargo, ¿cómo podemos conocer esta voluntad? Ciertamente es algo difícil. Y volvemos a los acontecimientos de la vida. El curso, la marcha que ellos vayan teniendo, pues es la que nos va a ir indicando cuál es la voluntad de Dios. Vamos a poner un ejemplo. Supongamos que una persona cae enferma. ¿Cómo sé si la voluntad de Dios para esa persona es el que se sane o el que le llegue la muerte? Bueno, pues si Cristo pasó su vida curando a los enfermos y cuando envía a sus discípulos a predicar les pide que hagan exactamente lo mismo, debo suponer, mientras no me conste lo contrario, que esa es la voluntad de Dios. Y por lo tanto, voy a emplear de todos los remedios, de todos los medios que la ciencia médica pone a mi alcance para alcanzar esa sanación. Sin embargo, una vez que los síntomas me digan que esa no era la voluntad de Dios, pues entonces debo someterme amorosamente a los designios que Él me tiene preparados.

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4: Son las 8:57.
5: 26 grados
4: es la temperatura.

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1: Escuchas tu sección favorita, los clásicos de Wake Up, este viaje en el tiempo donde andamos por los 80, los 90, un poco del principio del 2000 que viene más adelante, y por acá estuviste escuchando a Baltimora con esta rola de Tarzan Boy, cuando son las 9:11 en este ya martes, último día del mes de junio, último día de la mitad del año. Pues amor, amor, amor, ¿cómo pasa el tiempo? Pasa rápido. Y bueno, creo que en este espacio hemos hecho muy popular la frase de no cuentes los días y mejor haz que cada día cuente. Entonces hoy, más que nada, en el último día del mes de junio, te quiero dejar esta frase y te quiero invitar a que hoy, desde tu trabajo, tal vez desde donde me escuches, desde tu casa, desde tu negocio, hoy pongas todo de ti para que este sea el mejor día de tu vida. ¿Cómo le vas a hacer? No sé. Solo tú sabes lo que te gusta hacer, solo tú sabes lo que tienes pendiente por hacer, que sabes que cuando lo hagas te va a dar tremendo respiro o tremenda alegría. Entonces, hoy ponte a analizar eso, hoy haz que este día cuente. Son las 9:12, yo soy Gaby Ayala y te estoy acompañando aquí en la 97.9, esto es Wake Up, y más adelante, pues bueno, ya sabes que tengo para ti las cosas que deberías de saber hoy, tu reminder, y obviamente el chismecito del medio del entretenimiento. Pero mientras, continuamos con este viaje en el tiempo, que por cierto, espero que a tu memoria venga un buen recuerdo. Nos vamos a ir con eso de R.E.M., se llama Losing My Religion. Ya vuelvo contigo y buenos días, amor, amor, amor.

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6: Son las 9:24. Temperatura en tu región.
7: 27 grados.

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3: Son las 10:25.
4: 28 grados.

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4: Son las 10:41.
5: 30 grados centígrados
4: es la temperatura.
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6: Son las 10:59.
5: 30 grados centígrados
6: es la temperatura.

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3: Son las 11:21.
4: 31 grados Celsius.
3: Es la temperatura.

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regreso cuando son las 11:27, 11:27 en este martes 30 de junio del año 2026. Y repito, 30 de junio del año 2026. Estamos llegando pues al final del sexto mes del año, al final de un mes que, bueno, espero que haya sido de provecho para muchos de ustedes y que, bueno, creo que representa, si lo quieres ver un poco más romántico, cursi, o con un poco más de, no sé, con un poco más de atención, representa pues el final de la primera mitad de este año. Por eso creo que en este reminder del programa del último día de junio, creo que es importante que comiences a agradecer y decirte, recordarte, que agradezcas por todo lo que estuvo sucediendo en este primer bloque del año, pero que también agradezcas por las cosas que no sucedieron y por la claridad que aprendiste desde enero hasta junio, por la claridad que te dio este camino y que ahora puedes ver las cosas que necesitas cambiar. Y en esta primera mitad del 2026 que llega a su fin, ojalá que pases menos tiempo checando esas cosas que no hiciste y que pases más tiempo celebrando en lo que sí hiciste y que veas qué tan lejos llegaste desde enero hasta hoy y que veas este camino recorrido, todo lo que hiciste, las ganas que le pusiste, las cosas que viviste y todo lo que has tenido que cargar en este primer bloque, en esta primera mitad de año. Y quiero que sepas, a ti que me escuchas, que estoy tan orgullosa de ti por no rendirte. A veces hace falta que alguien te lo diga y hoy me toca decírtelo a ti, hoy te lo quiero decir. Estoy muy orgullosa de ti por todas las cosas que has enfrentado y por no rendirte, que es lo más importante. Y en esta primera mitad del 2026, que llega a su fin, quiero que también recuerdes que muchas de las grandes victorias que tuviste en estos 6 meses, a lo mejor y no las vas a poder poner en un currículum, o tal vez no las pusiste en redes sociales, no se quedaron en un archivo de historias o de fotos, que algunas de esas grandes victorias están así calladitas en privado, pero que estén en privado no significa que no se merezcan ser celebradas. Recuerda esto, celebra tus victorias. A la vez que quisiera que te perdonaras, porque sé que también hubo veces que no actuaste como deberías, tal vez porque tenías muchas cosas sobre tus hombros, sobre tu espalda, había mucho peso, pero que igual te des cuenta que trataste de hacer lo mejor que pudiste para enfrentar todas esas situaciones. Y que agradezcas esta primera mitad del año por recordarte que no te estás perdiendo de nada, que el FOMO no existe mientras tú estés ocupado, ocupada, cuidando de ti, de tu mente, de tu cuerpo, de tu vida. Y que no hay mejor sentimiento que por fin elegirte a ti mismo, que por fin ya puedes escogerte a ti, a lo mejor que te puede pasar, que ya puedes y que ya eres capaz, que estos meses aprendiste a elegirte a ti primero y que ya lo haces sin un sentimiento de culpa, otra victoria más que celebrar. Y me da mucho gusto para quienes a lo largo de estos 6 meses pudieron darse cuenta que ya no necesitan tener más evidencia
para los que decían, descubro una cosa más y me voy, o que me pase algo más y me voy, y pero es que necesito, pero es que quiero que una cosa más, algo que de verdad me haga enojar, algo que de verdad ya no me deje estar ahí. Felicidades para los que ya descubrieron que no necesitan más evidencia, no necesitan que más cosas les pasen malas. Porque ya saben que no deben de regresar a esos lugares o a esas personas que nada más no son para ustedes, que no son para ti. Y que ya sabes priorizar tu salud mental. Y has aprendido a moverte de esas situaciones o de esas personas. Porque acuérdate de algo, todo comienza

y comenzar priorizando tu paz es un buen lugar, es un buen inicio, es un buen... Desde priorizar tu paz es un buen punto para iniciar. Si quieres priorizar algo, comienza con tu paz. Comienza por tu paz. ¿Sabes por qué? Porque te lo debes. Te lo mereces, pero te lo debes a ti mismo. Así que lo que queda, esta segunda mitad del año a la cual vamos a entrar mañana, espero que la tomes y que comiences a tomar decisiones saludables para tu cuerpo, para tu mente, para tu alma. Y que el mes que viene, pues, no sea de mucho, pero mucho provecho a todos nosotros. Pues aquí te fueron un par de recordatorios, de reminders. Y apláudete, felicidades. Ya palomeamos la primera mitad de este 2026. Amor, amor, amor, ojalá que te quedes con este mensajito, como siempre te lo digo, en tu mente y también en tu corazón. Son las 11:35. Continúas escuchando buena música aquí en la 97.9. Yo soy Gaby Ayala y ya regreso contigo.

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5: Son las 11:42.
6: 31 grados Celsius.
5: Es la temperatura.

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4: Son las 11:54.
5: 31 grados Celsius.
4: Es la temperatura.
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0: Escuchas música de Miranda, tu misterioso alguien. Y bueno, yo vengo por acá antes de continuar con buena música a dejarte la recomendación del día. 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Nos vemos en Parras de la Fuente. Ya son las 12 del mediodía y es momento de despedirme, de darte las gracias por haberme acompañado en este espacio. Soy Gaby Ayala. Acuérdate que en mi Insta me puedes seguir como Gaby al aire. Por ahí te subí el reminder del día de hoy y hasta el día de mañana. Amor, amor, amor, que tengas un excelente fin de mes.
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5: Son las 12:21.
6: 31 grados Celsius
5: es la temperatura.

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5: Son las 12:38.
6: 32 grados de temperatura.

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2: 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Son las 12:55. 32 grados de temperatura.

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9: Es la 1:21. Temperatura 33 grados centígrados.
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6: Es la 1:39.
7: Temperatura 33 grados centígrados.

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4: 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Es la 1:55, temperatura 33 grados centígrados. 5, 6.

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3: Y en la información de esta tarde, Puerta de Ferromex divide colonias en la ciudad. Regidora solicita revisar legalidad del cierre. En otras noticias, atienden a joven de 18 años tras intento de suicidio. Región alcanza los 50 casos. Muere adulto mayor que laboraba como guardia en instituto privado de la ciudad. Además, jurisdicción sanitaria número 1 invita a todos los adultos mayores a tiempos de recreación. Todo esto más adelante.
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3: ¿Qué tal, amigos? Es todo un gusto estar aquí con ustedes. Mi nombre es Emanuel Moreno. Estamos más que listos para comenzar con este espacio de noticias en los controles Juan Montero. Y justo, bueno, 2:06 PM. Agradecemos su presencia. Escucha usted Región Radio 97.9 FM. Y también tenemos una aplicación llamada Grupo Región, la cual puedes descargar y es totalmente gratis. Región 97.9 Norte y la aplicación Grupo Región. Tenemos una página web, la cual también se están subiendo nuestras notas por ahí. Incluso nuestro periódico de manera digital, tenemos uno físico que se expone en Saltillo, en nuestra capital del estado, así como lo puede leer perfectamente desde la comodidad de su hogar o desde su celular a través de www.capitalcoahuila.com.mx. Comenzamos con la información precisamente del día de hoy. Hoy 30 de junio, finalizamos, hoy quincena, hoy juega México. Así que traten de disfrutar esta tarde, todo con medida y por supuesto respetando los bienes ajenos. Esto por las celebraciones que seguramente habrán durante más noche. Vamos rápidamente a la situación de hoy. Hoy se celebran distintos temas en alrededor de el mundo y también nacionalmente. Día Internacional de los Asteroides, promovido por la ONU para concientizar sobre el riesgo de impacto de asteroides y los avances en defensa planetaria. También el Día Mundial de las Redes Sociales, una iniciativa nacida en el 2010 para reflexionar sobre el impacto y uso responsable de las plataformas de comunicación digital. Día Internacional del Parlamentarismo, instaurado por la ONU para reconocer el papel de los parlamentos en los sistemas democráticos y la gobernanza mundial. 2:08 PM y hoy el dólar se cotiza en 17.50 pesos según el tipo de cambio determinado por el Banco de México. También en las casas de cambio de nuestro municipio vamos a ir con el promedio. Ojo, el dólar se cotiza en 16.45 pesos a la compra y entre 17.35 y 17.45 pesos a la venta. Esto en nuestras casas de cambio de la localidad. Vamos a los puentes internacionales en este momento. Puente Internacional número 1 se encuentra totalmente lleno. Sin embargo, te estaremos comentando la situación de las filas. Atención, porque pues se han presentado bastantes filas en los últimos días. Justamente en el momento tenemos alrededor de Estamos esperando que cambien las cámaras, pero te adelanto que Puente Internacional número 1 completamente lleno. Tiene filas al menos hasta la altura de este banco muy conocido. Y junto a esto vemos también un gran tráfico en la zona. Ah, okay. Bueno, tenemos filas de hasta dos cuadras de fila en el Puente Internacional número 1. Es momento adecuado para cruzar de Piedras Negras hacia Eagle Pass, alrededor de unos 40 minutos o menos. Vamos a la situación del Puente Internacional número 2. El Puente Internacional número 2, también conocido como la Ruta Fiscal, la cual se encuentra muy saturada en este momento. Y tenemos, pues, como es de esperarse, Puente Internacional número 2 completamente lleno en este momento. La Ruta Fiscal mantiene bastante tráfico en la zona, tanto privado, tanto como comercial. Y sí, pues vemos un bastante, mantenga sus precauciones. Ahora, ¿cómo estará también la situación después de que se instalara esta puerta metálica en aquella zona que está justo sobre la Ruta Fiscal? Seguramente, pues, habrá un poco más de retraso, o veremos qué es lo que pasará también con esto. Más adelante te traigo un posicionamiento de una regidora del Cabildo, justamente en este tema. Ruta Fiscal número 2 completamente llena, y la fila Sentry se encuentra hasta la mitad del puente. 2 de la tarde con 11 minutos, vámonos al pronóstico del tiempo.

En este momento tenemos una temperatura de 34 grados Celsius. Y sí, un día bochornoso. Tenemos una humedad del 50% en el ambiente. Vientos de hasta 34 kilómetros por hora. Se le recomienda a la población mantenerse hidratada derivado a esta alta humedad, así como a estas altas temperaturas. Sin embargo, aunque tengamos 34 grados Celsius, el índice de calor puede ser incluso hasta de 38 en algunas zonas. Para mañana miércoles, 24 grados Celsius como mínima, 35 como máxima. Nos esperará un día principalmente nublado por la mañana, ya por la tarde se va a empezar a despejar. Para mañana, bueno, para el próximo jueves, 24 grados Celsius como mínima, 35 grados Celsius como máxima, sería hasta el fin de semana, cuando tendremos un día totalmente soleado y temperaturas de hasta 38 grados Celsius. Tendremos bastantes altas próximamente, y también, aunado a las altas temperaturas, vendrán próximas posibilidades de lluvia. Así las condiciones climatológicas.

2:13, es correcto. Comenzamos con las notas informativas de carácter local y vamos con información policial en primera instancia. Tenemos dos temas importantes y relevantes que han acontecido en las últimas horas en la ciudad. Uno de ellos, bueno, una joven de 18 años recibió atención médica la tarde de ayer, esto en la colonia Villarreal, luego de una situación relacionada con una con un intento de suicidio. Tras recibir la atención prehospitalitaria, fue trasladada a un hospital donde el personal médico logró estabilizarla. De acuerdo con la información obtenida, la intervención oportuna permitió brindar atención especializada y continuar con el seguimiento correspondiente. A la paciente se le hizo lo que sería un lavado gástrico derivado a que ingirió múltiples pastillas. Ante esta situación, ascienden a 50 casos de intento de suicidio en Piedras Negras y en los 5 manantiales. Además, pues estos hechos fueron corroborados por el propio Rogelio Gómez, coordinador de Ministerios Públicos, a quienes escucharemos en la siguiente entrevista.

0: Agencia de Investigación Criminal tomó conocimiento de una persona que ingresó a un hospital en esta localidad. Se reporta un intento de suicidio de una, en este caso es una adolescente, una persona de 18 años. La Agencia de Investigación Criminal se constituyeron al hospital. Se entrevistaron con la madre de esta persona, con la mamá, quien señala que había tenido ya una problemática con esta persona, con la víctima, en relación a ya algún tratamiento psicológico, psiquiátrico, y pues bueno, se reporta estable esta persona, se reporta continúa hospitalizada. Y en relación a ello, pues se informa a través de un informe policial a la gente del Ministerio Público, pues para...
1: Dos de la tarde con 16 minutos, así la situación en Piedras Negras. No es un tema para tomarse a la ligera, es un tema para hablarlo tal cual como es, para realizar esfuerzos sobre esta situación, para no dejarlo de lado, para no ignorarlo, y por supuesto, para acercarnos a nuestros familiares, tener más empatía con estos temas tan complicados. Seguramente ya hemos traído también las razones, los posibles motivos por los cuales los ciudadanos neuropetenses pues están expuestos a estos intentos, ¿verdad?, a estas problemáticas psicológicas. Muchos, por ejemplo, Minerva Contreras, de la Jurisdicción Sanitaria número 1, muchos profesionalistas de el área psicológica menciona que se derivan a distintos factores, más si se ven adolescentes. En este caso, pues se trata de una chica llamada Estefanía, de 18 años de edad, en la colonia Villarreal. Al ser tan joven, bueno, distintos factores contribuyen y pues afectan un poco ahí a la persona. No hay que dejar a nuestros jóvenes, no hay que dejar a nuestros niños de lado, hay que sin duda estar para ellos, hablar, tener una comunicación asertiva, estar en contacto, no desprestigiar sus gustos, no ignorarlos, no tratar mal, porque somos sus padres y debemos estar para ellos. Bueno, justo en la siguiente nota y antes de pasar al tema, pues recuerden el número de la vida, 800-911-2000, ya es una cifra totalmente anormal, ya son situaciones que se están saliendo de control aquí en Piedras Negras, son pues bastante elevados los casos de esto. 2:18, momento de irnos a la siguiente nota informativa, en la cual, bueno, esta mañana, lamentablemente, se reportó que un adulto mayor de 76 años que se desempeñaba como guardia de seguridad fue localizado sin vida durante, pues menciono, esta mañana al interior de una institución educativa privada ubicado en la colonia Nísperos. El reporte fue realizado por personal del propio plantel. El coordinador de Ministerios Públicos, Rogelio Gómez, informó que agentes de la Agencia de Investigación Criminal acudieron al sitio para tomar conocimiento del hecho, realizar entrevistas y llevar a cabo el procedimiento correspondiente para el levantamiento del cuerpo. De manera extraoficial, trascendió que la persona habría sido identificada como Francisco Santos, quien presunta tenía varios años laborando en el instituto. El cuerpo fue trasladado al servicio médico forense para la práctica de estudios de ley. Posteriormente se confirmó que el fallecimiento correspondió a causas naturales, por lo que el caso quedó sin indicios de hechos delictivos y se continúa con el proceso para la entrega del cuerpo a sus familiares. Escuchemos a Rogelio Gómez, coordinador de Ministerios Públicos.
0: El día de ayer, la Fiscalía, la Agencia de Investigación Criminal tomó conocimiento.

0: día de hoy, por parte de la Agencia de Investigación Criminal, tomó conocimiento sobre o derivado de un reporte de una persona del sexo masculino sin vida, una persona de 76 años de edad, en donde, bueno, esta persona era un guardia de seguridad de una institución educativa. Fue reportado precisamente por personal del mismo instituto, en donde, bueno, los agentes se constituyeron al lugar, llevan a cabo pues el procesamiento del lugar, las entrevistas correspondientes de la persona que hizo.
1: Dos de la tarde con 21 minutos, momento de irnos a un corte. Esto es Región Informa Piedras Negras a través de la 97.9 FM y, por supuesto, espacios digitales.
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9: Son las 2 con 23 minutos.
10: Temperatura 34 grados Celsius.
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0: 2:24, es momento de ir a otro rubro de la información. Vamos a las situaciones diversas que acontecen en nuestra ciudad. Una de ellas, bueno, la instalación de una puerta metálica que restringe el paso sobre la avenida Nezahualcóyotl volvió a generar señalamientos en el municipio luego de que la octava regidora del Cabildo, Marisol Guajardo, denunciara que la medida deja aislados a habitantes de varias colonias y afecta el derecho al libre tránsito de peatones, así como de automovilistas. La edil señaló que diariamente observa cómo los vagones permanecen detenidos por largos periodos sobre el cruce, situación que, dijo, convierte el área prácticamente en un estacionamiento ferroviario, aunque reconoció que existe una concesión otorgada a Ferromex desde años anteriores. Sostuvo que esto no debería traducirse en el cierre total de vialidades utilizadas por la población. Entre las principales afectaciones menciona a vecinos de las colonias como Ramón Bravo, Croc y Morelos, además de estudiantes, trabajadores, adultos mayores y personas con discapacidad que deben utilizar el puente peatonal existente. Indicó que muchas personas cruzan cargando herramientas, bicicletas, bolsas o acompañadas de menores, mientras que las condiciones del puente tampoco serían las más adecuadas. Escuchemos esta entrevista que tuvimos con Marisol Guajardo, octava regidora del Cabildo de Piedras Negras.
1: Aquí lo que no se está respetando es el libre tránsito de la ciudadanía, que lo especifica claramente el artículo 11 de la Constitución Política de los Estados Unidos Mexicanos, donde toda persona tenemos derecho a libre tránsito y no debe estar ahí obstruida una vialidad. Entonces, pues sí, hay un puente peatonal por donde todos los días pasa mucha gente, pues jóvenes que van a la escuela, que van a sus trabajos, adultos mayores, personas con algunas discapacidades que difícilmente suben esa escalera, que pues no está tampoco en muy buenas condiciones. Señoras cargando bolsas de mandado con sus niños, o personas que también van cargando sus herramientas de trabajo, su bicicleta, etcétera. Entonces, de hecho, en la sesión de Cabildo, cuando se mencionó, ahí nos mostraron que Ferromex tiene pues planeado hacer ahí otro puente, pero como rampas para que las personas con discapacidad puedan pasar sin ningún problema. Pero aquí la pregunta es, bueno, ¿y los vehículos? O sea, que no tienen ahí el paso abierto, pues ¿por qué? Y ahora acaban de poner una puerta como metálica, o sea, totalmente ya quedaron aislados los de esas colonias, lo que es la colonia Bravo, la Ramón Bravo, la Croc, la Morelos. Entonces, pues ya no hay paso por ahí. Ahora, en el puente Apenitas también, la otra vez creo que un camión se quedó incluso atorado, no puede pasar. Entonces, y están tapando toda la vialidad. Entonces, yo no creo que ese permiso lo tenga Ferromex de tapar las vialidades totalmente. O sea, ellos tienen el derecho a las vías, pero debe haber un horario en el que también se pueda pasar los vehículos y pues los peatones. Entonces eso se propuso ahí, tener el cuerpo de abogados que están, o sea, por medio del municipio, pues de que vieran la manera de hacer un llamado o una demanda, una denuncia, para que pueda incluso llegar hasta la Suprema Corte de Justicia de la Nación, porque es un derecho, no puedes tapar una vialidad. Entonces, básicamente eso sería. Pues no, nada más que bueno, se tenía yo había sacado una cita con el secretario del ayuntamiento para el día de hoy. Ya estaba concertada a las 11 de la mañana, pero por motivos de trabajo fue cancelada. Pero ya se me avisó que ya me pusieron otra cita, pues sí, para hablar sobre el tema y a ver qué es lo que se puede lograr, porque como yo les comento, es muy fácil los que vivimos acá y que no tenemos que pasar por ahí, pues no tener una actitud de pues como que no hago nada, no me importa, no me afecta. Entonces yo creo que debe haber empatía, o sea, con los ciudadanos que viven en esas colonias, de todo lo que batallan.

0: 2 de la tarde con 30 minutos, pues sin duda ha sido un tema muy relevante desde que se anunció, pues, esta dichosa barda. Barda que, pues, la autoridad municipal aprobó, le dio vista buena al proyecto, y bueno, ya estaba en el objetivo de Ferromex desde hace varias administraciones atrás. Fue esta particularmente la quien la aprueba y termina pues también de separar pues este sector de Piedras Negras, de aislarlo aún más. Están rodeado por bardas prácticamente, el sector conocido como la Croc o la Bravo, y todos ellos pues tendrían que pasar, tienen tres salidas, miles de ciudadanos, fácilmente más de 30,000 ciudadanos tendrían tres salidas de esta zona de Piedras Negras. La salida por la Ramón Bravo para terminar abajo del puente internacional número 2, tendrían la salida de la Penitas y una salida también allá por la avenida Venustiano Carranza, sería la Fausto, por la Fausto Martínez, saldrían ahí cerca del Hospital General Chavarría, por todo ese bulevar. Vaya situación para aquellos vecinos quienes, bueno, nos consta, hemos estado presentes como Grupo Región en aquella zona, incluso percatamos que este puente muy transitado pues está en muy malas condiciones muy preocupantes. Vemos a múltiples trabajadores pues cargar objetos pesados y bueno, las condiciones para nada son óptimas en aquel sector. 2:32, juzgue usted. Estamos pendientes de su opinión. 878-119-4334, nuestro centro de mensajes. 2:34, vamos a la siguiente nota informativa. Afortunadamente, la jurisdicción sanitaria pues trae una invitación. Julieta Montreal, licenciada de esta jurisdicción, extiende una invitación a los grupos GAM, los cuales son grupos de ayuda que buscan acompañar a pacientes con enfermedades crónicas. Muy interesante el tema.
1: Mi nombre es Julieta Monreal, soy licenciada en Trabajo Social del Programa del Adulto y el Anciano. Les queremos hacer una atenta invitación a los grupos GAM, los cuales son unos grupos de ayuda mutua donde atendemos a pacientes con problemas de obesidad, diabetes, hipertensión y dislipidemias. En estos grupos GAM damos una atención interdisciplinaria. Contamos con psicóloga, nutriólogo, médico, dentista y recientemente nos acaba de llegar un gerontólogo. Es una atención muy completa, la verdad. Nos reunimos una vez al mes en todos los centros de salud que hay aquí en Piedras Negras y fuera de Piedras Negras. Tenemos un grupo GAM aquí abajo en Mundo Nuevo, en Lázaro Cárdenas, en Ejido Piedras Negras, en Villa de Fuente, en el Centro de Salud de Buenos Aires y fuera de Piedras Negras, en Villa Unión, Nava, Allende, Guerrero e Hidalgo. Entonces la reunión dura alrededor de una hora y media, la verdad es muy bonito, son muy dinámicas. Como lo mencioné, aceptamos personas de 18 años en adelante. Entonces iniciamos con una sesión, una plática psicológica con nuestra psicóloga, luego seguimos con una plática con la nutrióloga y luego seguimos con una activación física, hacemos juegos, hacemos dinámicas, hacemos convivios y mientras hacemos todo eso, el paciente puede ir pasando sus consultas, o sea, la consulta no para. El paciente pasa con el médico, pasa con el dentista, pasa con su nutrióloga y pues todo lo hacemos en conjunto, ¿verdad? Son actividades muy buenas que los pacientes pues los relajan, los hacen convivir entre ellos, los hacen pues con tener un mayor control de sus enfermedades y pues están atentamente invitados todas las personas arriba de 18 años que cuenten con alguna de esos padecimientos.
2: ¿Qué horarios son estos grupos?
1: Empezamos regularmente a las 8 de la mañana. Es necesario que acudan en ayunas para su toma de glucosa y su toma de presión. Y pues ya nosotros llegamos alrededor, dependiendo la distancia, ¿verdad? Si es en Guerrero así, pues llegamos como 8:50, casi 9. Pero llegando el paciente, la enfermera tiene la obligación de checarle su presión, checarle su glucosa. Y luego ya pues si gusta esperarse a todas las actividades, pues llegamos nosotros.
2: ¿De cuántos pacientes estamos hablando que tienen actualmente en estos grupos?
1: En cada centro de salud hay alrededor de 14, 15 pacientes. Hemos llegado a tener arriba de 20, 25, pero pues algunos van, algunos vienen, algunos logran.

0: como pueblo.
1: ¿Qué objetivo es este tipo de actividades previo a las consultas? ¿Eso cómo fortalece la atención médica?
2: Pues la verdad es muy efectivo porque hemos visto resultados. O sea, los pacientes, hay muchos pacientes que se han logrado controlar su glucosa, controlar su hipertensión, y pues como lo mencionaba ahorita, es un equipo interdisciplinario, entonces tienen muy buena atención de todos los especialistas.
3: ¿Se han detectado problemas graves? ¿Algunas personas han estado de vulnerabilidad?
2: Eso también, siempre hacemos varias entrevistas, varios cuestionarios a los pacientes, y si logramos detectar algún tipo de violencia al adulto mayor o así, pues canalizamos a las autoridades correspondientes. Entonces sí hemos tenido algunos casos.
0: ¿Cómo pueden acceder las personas a este beneficio?
2: Es totalmente gratuito, simplemente de ir al centro de salud que les quede más cerca, los acabo de mencionar, son 5 dentro de Piedras Negras y 5 por fuera de Piedras Negras, nada más con que acudan, con que pues digan que padecen diabetes, hipertensión, dislipidemias, y pues se registren, ya el enfermero a cargo les va a avisar qué día sería la reunión. Como lo mencioné ahorita, es una...
4: Dos de la tarde con 37 minutos en información de última hora. Bueno, un tráiler de estos de carga, estos transportistas, pues arrancó básicamente un poste. Lo que sería pues es partirlo a la mitad y cayó encima de una camioneta color verde. Esa es la información hasta el momento, preliminarmente, que se está dando a conocer la información de última hora. Le traeremos detalles de esto en unos momentos más. ¿Qué situación pues acontecen aquí en Piedras Negras? 2:38 PM. Además, también mantenga sus precauciones, ya más tarde, que sea el momento para el juego, pues se le hace un llamado a la ciudadanía por parte de autoridades municipales a no ocasionar algún tipo de conflictos, a también respetar lo que serían los bienes ajenos, así como a las patrullas. Esto derivado a los festejos y cómo pues uno suele cómo suelen pues festejar esto en Piedras Negras. Un llamado a pues lo que serían estos festejos. 2:38 PM. Es momento de irnos. Sí, 2:39 PM. Es momento de retirarnos. Por unos instantes vamos a ir a lo que sería un corte comercial y regresamos con nota estatal.

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3: Son las 2:40. Temperatura 34 grados Celsius.
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0: 2:40, momento de irnos a importante información estatal. Una de las situaciones que más llamaron la atención a inicios de esta semana y continúa todavía en el estado de Coahuila es que, bueno, se ingresó a Coahuila una masa de polvo proveniente del desierto del Sahara, lo que generó afectaciones menores en las condiciones de la calidad del aire. Antonio Dávila Contreras, encargado del monitoreo del clima en la ciudad de Acuña, señaló que este fenómeno no representa un riesgo significativo para la salud de la población. Sin embargo, recomendó tomar precauciones a personas con padecimientos respiratorios, principalmente quienes sufren de asma, debido a que podrían presentar algunas molestias leves.
1: Sí, mira, pues el polvo del Sahara es un fenómeno que se presenta año con año, ¿verdad? Este polvo viene precisamente desde el desierto, viaja todo el Atlántico, llega al Golfo de México y a veces no llega a cruzar precisamente hasta nuestra ciudad. Sin embargo, el día de hoy sí se va a presentar. De hecho, ya se está aumentando las cantidades de polvo en la ciudad. Se puede ver en el cielo, ¿verdad? En el cielo se puede voltear a ver hacia el sol, se ve que está... Se dice brumoso, es la palabra correcta. La palabra más común que conocemos es, se ve como lagañoso el sol. Pero el tipo de fenómenos es que tiene cierta afectación con la población que tiene algún tipo de enfermedad respiratoria. Sí, como te comento, pues sería más que nada las personas que tienen algún tipo de afectación ya previa, ¿verdad? Sobre todo las personas que sufren de asma o que tienen algún tipo de enfermedad respiratoria como lo puede ser el EPOC. Ellos deberían de traer cubrebocas en caso de que se encuentren al aire libre.

0: 2:43 en la siguiente. Bueno, tras más de un año de trabajo derivado de una denuncia ciudadana, el Instituto Nacional de Antropología e Historia, el INAH, concluyó el proyecto de restauración y conservación de un importante sitio de pintura rupestre, ubicado en Cuatro Ciénegas, el cual fue objeto de actos vandálicos que intentaron desprender varias figuras plasmadas sobre la roca.
1: Enero de 2025 tuvimos una denuncia ciudadana sobre la afectación a la cueva, en la pintura rupestre, donde intentaron extraer varias figuras de la roca, ¿no? Así directamente. Entonces, bueno, esto pues generó una alarma en el instituto, una preocupación, y bueno, desde ese momento se pensó en cómo, qué hacer para resarcir los daños, desde la denuncia penal, que es obligatoria y que está dictada por ley. Estos sitios arqueológicos están protegidos por la Ley Federal de Monumentos y Zonas Arqueológicas. El sitio arqueológico, digamos que desde que fue trabajado a finales de los 90, tiene un acta de nacimiento ante el instituto, es decir, está oficialmente registrado ante el instituto, tenemos el catálogo, sabemos qué es, qué hay, cuántas figuras, qué tipo de figuras, de qué colores, toda esa información la tenemos documentada desde finales de los 90, principios de los 2000.

0: En otro de los temas que traemos para usted, bueno, a través del DIF municipal de la ciudad, autoridades locales del municipio de Acuña comenzaron a coordinar acciones para la recolección de víveres en apoyo a las personas damnificadas por los recientes sismos registrados en Venezuela. El alcalde Emilio de Hoyos señaló que actualmente se busca establecer coordinación con autoridades internacionales, entre ellas la Cruz Roja Internacional, con el objetivo de definir la mejor ruta para hacer llegar la ayuda humanitaria a quienes resultaron afectados.
1: Lazos de hermandad, de amistad, de tantos años que hemos tenido con el pueblo venezolano, que como bien sabes, pues muchos migrantes precisamente de origen venezolano han cruzado precisamente por nuestra frontera. Algunos de ellos inclusive se han quedado a hacer vida aquí en nuestro municipio. Y bueno, nosotros en el pasado hemos vivido situaciones como país también complicadas con el terremoto del 86 y recibimos pues esa manifestación de solidaridad por parte de muchos pueblos hermanos de Latinoamérica y de muchas otras partes del mundo. Y de en ese sentido pues estamos ya organizando a través del DIF precisamente la posibilidad de realizar una colecta para hacerla llegar pues a alguna instancia del gobierno federal o algún organismo como la Cruz Roja Internacional vamos a ver cuál es la mejor manera de poder hacer llegar esta ayuda, esta solidaridad a nuestros hermanos de Venezuela. Estén atentos a las páginas oficiales, a las redes sociales, estamos precisamente viendo.
0: Dos de la tarde con 46 minutos, momento de ir a lo siguiente. Desde el fin de semana, el rescatista acuñense Javier Alvarado partió hacia la Ciudad de México para reunirse con el equipo de Topos Azteca, agrupación que viajó a Venezuela para colaborar en las acciones de búsqueda y rescate tras las recientes afectaciones en aquel país. El coordinador de la Fundación 911 señaló que en esta ocasión la organización apoyó con el pago de viáticos y pasajes, no solo del rescatista de la ciudad Acuña, sino también de otro integrante de la agrupación, con el objetivo de aportar un granito de arena en las labores humanitarias.
2: Ahorita traemos ahí el apoyo, lo que es el apoyo económico en el sentido de hacer llegar a dos personas, uno que es parte de la fundación y otro simplemente un apoyo para la cuestión de los grupos Topos México, con la cual tenemos ahí algunas colaboraciones, y ahorita realmente es hacerlos llegar al destino donde ya se van a coordinar en algunas labores de rescate, tratar de actuar ante el terremoto que sucedió. Estamos en comunicación con grupos ya de rescate que ya están en el lugar para que pues cuando lleguen puedan hacer alguna cuestión de coordinación directa, o si se ofrece algo, ¿verdad? Porque es los mismos grupos de rescate que se llama Cajun Navy, que obviamente estuvieron trabajando. Lo que tengo ahorita entendido de la instrucción es que van a durar 30 días, ¿verdad? Más no sé si eso cambie ya estando en el lugar. Nos ha comentado que la verdad sí está muy muy mal la situación allá. Todavía están en algunos rescates gente con vida, y entonces van a seguir
0: En otro de los temas relevantes estatales, identifican a otro minero de pasta de conchos, Moisés Santiago, con los detalles.
3: El Mando Unificado de Pasta de Conchos confirmó este pasado 26 de junio la identificación del minero Tomás Patlán Martínez, originario de Esperanzas, Coahuila, municipio de Musquis. A través de un comunicado, la Secretaría de Trabajo, mediante el coordinador regional en la carbonífera, Julio César Sánchez Morales, confirmó que esto es parte del compromiso que se tiene con los deudos en pasta de conchos. La noticia conmocionó a los deudos de pasta de conchos porque Patlán Martínez tenía 32 años al momento del siniestro. Era esposo de Hilda de Anda, con quien procreó dos hijos. Sus restos fueron localizados este año en la Lumbrera 1, en la mina Pasta de Conchos. Se desempeñaba como supervisor y llevaba apenas 6 meses laborando en el yacimiento cuando ocurrió la tragedia el 19 de febrero de 2006. Con esta actualización, suman 26 los mineros identificados de los 63 que quedaron atrapados tras la explosión. De ellos, 25 ya han sido entregados de manera digna a sus familias. Las labores de rescate continúan bajo estrictas medidas de seguridad, confirmó el representante de la Secretaría de Trabajo. Sánchez Morales manifestó que los trabajos de recuperación continúan en la mina ubicada en San Juan de Sabinas. El mando unificado reiteró que seguirán informando oportunamente sobre los avances realizados para bien de las familias que han permanecido durante un largo periodo de espera durante los últimos 20 años. Desde la región carbonífera, para Grupo Región Informa, Moisés Santiago.

0: El Manchester City anunció el fichaje del italiano Enzo Maresca como nuevo entrenador del equipo de la Premier League hasta 2029. El técnico italiano vuelve así a un equipo que lo vio crecer como entrenador. La marcha mexicana cosechó una medalla de plata y una de bronce en el Campeonato Panamericano de Atletismo en Medellín por conducto de Ricardo Ortiz y Alejandra Ortega. El Estadio Monterrey vistió sus mejores galas para albergar el partido número 500 en su casa a 11 años de historia. Con el duelo entre Países Bajos y Marruecos, el gigante de acero tendrá su partido 500 desde que fue inaugurado el 2 de agosto del 2015. Además del juego 500, destaca el número 1000 en la historia de los mundiales y que se jugó el 20 de junio entre Japón y Túnez. Los Buffalo Bills han decidido que O.J. Simpson no formará parte del Family Circle de su nuevo Highmark Stadium, una determinación que simboliza el inicio de una nueva etapa para la organización con un estadio de 2.100 millones de dólares. La medida fue confirmada por el director del equipo, quien explicó que la franquicia considera que no es apropiado exhibir el nombre de Simpson en el espacio dedicado a las máximas leyendas del club. Para Grupo Región, Natalia Cepeda.
1: Es momento de terminar con este espacio informativo. Mi nombre es Emanuel Moreno. Agradezco su atención. Estamos bajo dirección general de David de Guión Rosales, dirección editorial de Juan de León Estrada y dirección en estación de Kevin Liñán. Me retiro.
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5: Son las 2:55. Temperatura
6: 34 grados Celsius.

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6: Son las 3:21. 35 grados es la temperatura.

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6: Son las 3:39.
7: 35 grados
6: es la temperatura.

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5: Son las 3:54.
6: 35 grados
5: es la temperatura.

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3: Son las 4:21.
4: 35 grados
3: es la temperatura.

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6: Son las 4:39.
7: Temperatura en tu región.
6: 36 grados.

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4: 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Son las 4:55. Temperatura en tu región, 36 grados.

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3: Son las 5:22.
4: 35 grados
3: es la temperatura.

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8: Son las 5:41. Temperatura en tu región, 36 grados.

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5: 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Un concepto original de Grupo Región. 5:56 minutos. Temperatura en tu región, 36 grados.

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5: Son las 6:18. Temperatura en tu región.
6: 36 grados.
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5: Son las 6:40. 38 grados centígrados es la temperatura en tu región.

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6: 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Son las 6:57 minutos. 38 grados centígrados es la temperatura en tu región.

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